0: ¿Qué tal? ¿Cómo estás? Arrancamos. Nueva hora por aquí de éxitos que no quiero que te pierdas, así que sube el volumen. Ya sabes que aquí siempre te vamos a poner 100% éxitos.
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0: para cada momento. Y si no me crees, pues quédate y compruébalo tú mismo. 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
2: Sin duda, otro de esos temas de música electrónica que no fallaban nunca era este de Years and Years. Esto se llama King y suena ya aquí en tu radio. Oye, quédate, porque tengo una larga lista de números uno por delante que seguro que te traen enormes recuerdos. Estás en tu radio.

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2: Un tema que probablemente nos transporte a la relajación extrema, ¿no? Es este Sun Goes Down de Lil Nas X. Suena ya aquí en la Radio Líder, la número uno del dial.

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0: Otro tema que teníamos en bucle y que no paraba de sonar era este de Sia junto a Sam Paul. Esto se llamaba Cheap Thrills y sigue siendo un auténtico temazo a día de hoy.
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0: Terminamos ya. Otra hora aquí en tu casa, en tu radio, con la música que quieres escuchar. Y quédate porque tengo una larga lista de números uno que no quiero que te pierdas. Estás en tu radio.
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0: Son las 6.
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0: Estrenamos una nueva hora y te damos la bienvenida a la radio número uno del dial. Con la mejor recopilación de éxitos vamos a arrancar esta nueva hora que, como no, llega cargada de números uno y además te los garantizamos al 100%, ¿eh? Suenan los éxitos que te gustan. Saludos de Cristina Álvarez.
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0: Hemos montado una pasarela musical porque todos y cada uno de los artistas que más te gustan desfilan por aquí, por la radio número uno del dial. Nosotros somos la única que te pone lo que quieres escuchar. Eso sí, marcamos la diferencia siempre con la mejor selección de éxitos, canciones imprescindibles.
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0: ya sabes, aquí solo te ponemos éxitos. Este es un número uno garantizado. Es el que une los talentos de Sia y Sean Paul.
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0: antes de continuar adelante con más éxitos, déjame recordarte que solo aquí te garantizamos al 100% que cada vez que nos escuches va a estar sonando todo un número uno, una de esas canciones imprescindibles, ¿eh? Tus temas favoritos te los ponemos nosotros, porque somos la número uno del dial, y eso gracias a que te ofrecemos la mejor selección de éxitos, temazos como el que llega ahora, no te lo pierdas.
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1: Lleva 2 años en el candelero con su estilazo y con su música, y aquí nos trae su nuevo single. Sun Goes Down es lo nuevo de...

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3: La canción es todo un número uno, igual que los que la interpretan Maroon 5 y Christina Aguilera, que nos traen Moves Like Jagger.

0: favorita y por eso siempre tenemos para ti las canciones de los artistas que más te gustan, sus temazos, los grandes éxitos, esos temas que están sonando en todo el planeta, y que te los ponemos antes que nadie. Seguimos adelante.
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1: La estadounidense de ascendencia albanesa Ava Max nos presenta su nueva propuesta Every Time I Cry.

0: arrastrando una hora de exitazos de números uno, porque eso es lo que siempre hacemos en la radio número uno del dial. Y en este final de hora te invitamos a que sigas con nosotros, porque en los próximos minutos tenemos muchos más números uno para ti. No te vayas.
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0: Son las 7.
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0: una nueva hora que va a estar cargada de éxitos que suenan aquí las 24 horas del día, los 7 días de la semana, solo aquí y solo ahora. Vamos a disfrutar de Números 1 y precisamente así es como vamos a comenzar esta nueva hora. Bienvenido, bienvenida, saludos de Cristina Álvarez.
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0: Adelante con más éxitos. Déjame recordarte que solo aquí te garantizamos al 100% que cada vez que nos escuches va a estar sonando todo un número uno, una de esas canciones imprescindibles, ¿eh? Tus temas favoritos te los ponemos nosotros, porque somos la número uno del dial, y eso gracias a que te ofrecemos la mejor selección de éxitos, temazos como el que llega ahora. No te lo pierdas.
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2: La veteranía de un grande, Elton John, y la frescura de una de las divas del pop a nivel mundial, Dua Lipa, juntos nos traen Cold Heart.

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2: Este es uno de esos temazos que se diseñan específicamente para que disfrutemos moviendo el cuerpo. Es Cake by the Ocean con Dance.

0: Nos estamos convirtiendo en una familia numerosa y es que cada día somos más en esta radio número uno. Cada día tenemos más canciones para ti, éxitos, artistas, los números uno de todo el mundo que suenan aquí antes que en ningún otro sitio. Este es un buen momento para seguir adelante con otro número uno.
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1: Casi 4 años han pasado desde el último disco de Charlie Puth, que ahora vuelve con nuevo álbum y nuevas canciones. Y esta es una de ellas, Light Switch. Yeah.

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0: estamos casi cerrando esta hora de Números 1, una hora en la que hemos escuchado un montón de éxitos y los hemos compartido contigo, pero por supuesto van a seguir sonando en la Número 1 del dial, donde ya sabes que solo te ponemos Números 1 y además te los garantizamos al 100%.
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1: Son las 8.
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0: con él comenzamos esta mañana de lunes, perdón, esta mañana de martes. No, no, estamos a martes, es lo que comenzamos la semana, ¿eh? Vaya susto, vaya susto.
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0: Bueno, pues sí, vaya susto, ¿eh? Decirte que es lunes da un poco de susto. Bueno, bienvenidos a la sintonía de Figo Radio, bienvenidos a un día más. A partir de ahora y hasta las 10 de la mañana, 120 minutos, donde vamos a repasar toda la actualidad informativa, naturalmente todo ello combinado con esa buena selección musical, bueno, pues que te tenemos preparado para ti, pues, diariamente.

0: Bueno, pues aún se nota la euforia del Mundial. Ayer, bueno, pues naturalmente fueron recibidos como héroes en la selección española. Esa recepción en la Zarzuela, en la Moncloa. Y posteriormente, pues esa rúa por las calles de Madrid, financiado con ese, bueno, ese evento, ¿no? Estuvieron bastantes diferentes cantantes y naturalmente celebrando con la afición esa Copa Mundial. Bueno, pues seguimos, naturalmente que sí, todo sigue. Y bueno, pues después de ese paréntesis que ha tenido Sánchez, que todo el mundo se ha olvidado de todos los problemas que tenemos, bueno, pues vuelven de nuevo todos los problemas que hay judicialmente y políticamente en este país. Y antes de nada, como siempre, vamos a conocer la previsión del tiempo, que bueno, pues sí, estamos ya en la tercera ola de calor, aunque yo creo que ya es la cuarta, no sé, yo creo que es una ola de calor desde que empezó, que no ha parado, porque esto sigue apretando y bastante fuerte. Pero para conocerlo con más detalle, nos vamos hasta la Agencia Estatal de Meteorología. Isabel, buenos días.
1: Buenos días. En Baleares hoy muy pendientes a las temperaturas máximas, que van a ser muy altas debido a la ola de calor y que pueden llegar a alcanzar 39 grados en el interior de Mallorca. Se quedarán en torno a 32 grados en Formentera, 33 en Mahón e Ibiza y 35 grados en Palma. En el cielo, con intervalos de nubes medias y altas, con brumas matinales y con polvo en suspensión, lo que dejará sensación de bochorno. En cuanto al viento, soplará flojo de nordeste con brisas costeras. Es una información de AEMET.
0: Muchas gracias, Isabel, desde la AEMET. Bueno, pues sensación de bochorno, un día más aquí en Baleares, en la isla de Mallorca.

Venga, vamos a por las portadas de los diarios de la prensa escrita. Empezamos con Última Hora, que nos cuenta del desfile de los héroes. Casi 2 millones de personas se echan a la calle en Madrid para recibir a la selección española y celebrar junto a los futbolistas el cuerpo técnico, también su histórica victoria en el Mundial. Todo un éxito. Más temas que nos cuenta hoy Última Hora. Marga Proen cierra mandato con 8 cargos más que nómina que Armengol, es decir, tiene más 8 cargos más que Armengol. El organigrama se ha reducido, pero se ha cubierto algunas vacantes. Y pintadas de corte nazi contra una de las activistas de Santa María. Bernat Bonin, nuevo presidente del ciclo de economía, y Palma sufre la noche más calurosa de su historia de registros. Anoche fue la noche más calurosa, así que si no puedes conciliar el sueño, ya lo sabes por qué es. En sucesos, muere un ciclista tras ser atropellado por un conductor que huyó, y un pitbull ciego deja herida muy grave a su dueña en Palmañola. Y el empresario Julio Martínez apunta directamente a Zapatero en el caso Plus Ultra, en teoría era su amigo. Y el Auditorium sustituye los asientos de su sala magna tras 56 años de renovación histórica. Ya tocaba. Y estos son los titulares que nos trae Última Hora. Vamos ahora a la portada del periódico Diario de Mallorca de hoy martes. Nos cuenta que pintadas nazis en una casa ligada a un activista elevan la tensión en Santa María. Unido de Payasos reclama que se cumpla el 3% de producto local en los hoteles. Impulsan 32 viviendas de protección oficial de alquiler en Sóller, 13 de ellas en el antiguo hospicio. En sucesos, muere un ciclista de 84 años atropellado por un vehículo que se dio a la fuga. Están buscándolo. Y plantea al gobierno de patronales y sindicatos de 0-3 por las ratios y la alimentación. María Roja por los bicampeones en la capital, en Madrid. Y Nacional Zapatero, Julio Martínez confiesa que se pactó un 1% del rescate de Plus Ultra para el expresidente. Y estos son los titulares de la portada de los periódicos Última Hora y Diario de Mallorca.

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3: Venga, seguimos repasando portadas de diarios. Vamos a los digitales. Empezamos por figudiario.com. Ya sabes, el digital balear que se lee, se ve y también se escucha. Nos cuenta que Servicios Ferroviarios de Mallorca conmemora los 150 años del tren en Mallorca con un libro sobre pues, toda su historia. Interesante. Las coletas concertadas alertan de un riesgo inminente de cierre y plantan a educación. Y esa fábrica Nova del Sollo recibe una inversión de 1,5 millones para evitar su deterioro. Llega la tercera ola de calor con temperaturas extremadamente altas aquí en Baleares. El mapa teñido de España de Baleares totalmente de rojo. Baleares supera los 6,8 millones de pasajeros internacionales hasta junio y crece un 3,1. Y el mercado hipotecario balear sigue sin remontar y cae un 19,6% en el mes de mayo. Vamos ahora al digital mallorcadiario.com. Nos cuenta Reyes del Mundo. 2 millones de aficionados reciben a la selección tras la conquista de la segunda estrella. Ahora todo el mundo que tiene la camiseta de España pues la tiene que cambiar por la segunda estrella. Y más temas. Caso Plus Ultra. El presidente de Plus Ultra admite pagos de más de 530.000 euros por la mediación de Zapatero en el rescate. Casi nada. Elevadas cantidades de dinero, sin duda alguna. Y el socio de Zapatero... Y en teoría, amigo, asegura que el expresidente marcaba los pasos y emite una comisión por el rescate de Plus Ultra. Sucesos, fallece un ciclista de 83 años atropellado por un coche en Pollensa que se dio a la fuga. Y 8 detenidos en una operación contra el narcotráfico y el blanqueo de capitales en Mallorca. Mallorca afronta otro martes de intenso calor con máximas de hasta 39 grados a la sombra. Y el Mallorca mantiene 17.565 socios pese al descenso a segunda división.

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3: Venga, vamos allá. Vamos por el Digital Crónica Balear, que nos cuenta que ya ha sido detenido el conductor que huyó tras atropellar ayer mortalmente a un ciclista en la localidad de Pollensa. Aparecen mensajes de odio en las casas del entorno de las activistas detenidas en Santa María. Y una mujer resulta herida tras colisionar contra el tren de Sawyer en Palma. Siempre, no sé qué les pasa con el tren de Sawyer, que siempre se estrellan contra él. Máximas de 40, calima y noches tórridas durante toda esta semana en Baleares. Y los vigilantes del aeropuerto de Palma denuncian a Aena por obligarlos a trabajar sin aire acondicionado. Baleares logra 15 medallas y 14 récords en el Campeonato de España Infantil de Natación. Enhorabuena. Y los cortes de luz en Playa de Palma desatan la indignación en los locales de ocio. No podemos permitirlo. Y el Consejo prevé aprobar en octubre la ley para limitar la entrada de vehículos a Mallorca. Ya será octubre, después de las vacaciones de verano. Y proponen limitar los alquileres de locales para proteger el comercio de proximidad en Palma también. La subida de los alquileres de los locales pues también pasa factura a los comercios emblemáticos. Emaya retira más de 44 toneladas de residuos en 31 barrios de Palma. Se dice pronto, ¿no? 44 toneladas. Y la supresión del primer bus de la MTA Sonjaser deja desamparados pues a los trabajadores que acuden a trabajar. Educación adjudica el 93% de las plazas docentes interinas para el curso 2026-2027 en Baleares. Y un investigado del caso Plus Ultra implica a Zapatero ante el juez y confirma la comisión del 1%. Vamos al digital ahora. Ok, Baleares. La policía blindará la manifestación antiturismo en Palma con drones para detectar a vándalos y también grupos violentos. Descubren una cuenta privada de Instagram que difunde peleas callejeras protagonizadas por menores en Palma. Las mafias hacinan como nunca a los inmigrantes en La Patera. Cada vez llegan más a los 32, donde antes metían a 18. Y Sánchez confirma su pasotismo con la ruta argelina. Vuelve de Argel con más gas y 52 pateras este mes a Baleares. Y el asalto a Mascuel, golpea sin piedad a un hombre con discapacidad para intentar robarle en la ciudad de Palma. Estos son algunos temas que nos trae OK Baleares.

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2: Venga, seguimos ahora la portada de los diarios de tirada nacional. El País nos cuenta: Julio Martínez implica ahora a Zapatero en el rescate de Plus Ultra. Los empresarios de la aerolínea desmontan la versión del expresidente Zapatero. Está apurado. Un baño de masas mundial. Baño de masas mundial, así lo titula El País. Cientos de miles de personas festejan por las calles de Madrid la victoria sobre Argentina en la final de Nueva Jersey. De Zarzuela a Cibeles, la selección española fue aclamada 16 años después de Sudáfrica. ¿Os acordáis? El guaca, ¿no? Venga, va, El Mundo. Estrellas de España, homenaje a los campeones del mundo. En 2030, soñad que no hay dos sin tres. 2030, ese mundial en España y Marruecos y Portugal, veremos cómo sale. Y la confesión de su socio y Plus Ultra destruye la defensa de Zapatero. A ver por dónde sale ahora. Portada del periódico La Razón, muy sencilla. España con sus héroes, es la portada de La Razón. Y la portada del periódico ABC, Zapatero delatado. Su socio y amigo Julio Martínez y la cúpula de Plus Ultra remiten sendos escritos a la Audiencia Nacional en los que desmontan las falsedades del expresidente. Cobró más de medio millón de euros por mediar para que el gobierno rescatara a la compañía aérea y era el jefe de la trama de comisiones. Dirigentes del PSOE urgen a Moncloa a distanciarse ya de él. Y España se abraza a sus héroes, reyes del mundo. Más de un millón de aficionados arropan a la selección campeona del mundo en su triunfal recorrido por la capital, por Madrid. Y estos son los titulares que nos traen las portadas de los diarios de tirada nacional hoy martes.

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1: Venga, seguimos con más temas. 37 que pasan de las 8 de la mañana, martes 21 de julio 2026. Ahora mismo el termómetro me marca 30 grados en el exterior. ¿Puede ser tanto ya? Sí, puede ser tanto ya. Y son las 8 y media de la mañana solamente. Bueno, pues a prepararse para el calor en la jornada de hoy martes. Venga. Vamos a hablar de escoletas. Y es que las escoletas concertadas de Baleares han lanzado ya de nuevo otra serie advertencia. A ver si se los toma en serio. Bueno, pues la nueva normativa que prepara la Consejería de Educación podría provocar un riesgo inminente de cierre en numerosos centros. Patronales y también sindicatos denuncian que el gobierno está impulsando cambios que afectan al funcionamiento diario de las guarderías, incluidos aspectos como los tiempos de alimentación, sin haberlos negociado con el sector. Algo grave, ¿eh? Cuando los políticos y los técnicos hacen las cosas sin negociarlo con el sector afectado, pues la cosa no sale bien. Bueno, pues la protesta ha coincidido con la plantada de las organizaciones en la reunión de la mesa de la enseñanza privada concertada, que ha abandonado como medida de presión. Representantes de las escoletas se han concentrado frente a la consellera para denunciar un supuesto bloqueo institucional y el incumplimiento de compromisos ya adquiridos. El secretario general de USO y presidente de la mesa de 0 a 18, Juan Carlos Lorenzo, asegura que la normativa supondrá un mayor gasto para los centros y cuestiona que se impulse mientras siga abierta las negociaciones sobre financiación y condiciones laborales. Desde la mesa de negociación, Mar González advierte de que el incremento de costes no tiene una financiación clara y acusa a la Dirección General de Primera Infancia de obstaculizar, pues, el diálogo, que tiene que ser lo primero, ¿no? Las patronales CIP, CEIP y FEIPIMEP, junto a los sindicatos USO y FSI, reclaman la retirada inmediata de la normativa y la reactivación de la negociación, aunque valoran positivamente los avances anunciados en financiación e insisten en que en sí diálogo la viabilidad, pues, de muchos centros escolares está en peligro de cara, pues, en lo que sería al próximo curso escolar. Bueno, pues las escoletas concertadas alertan de un riesgo inminente de cierre y plantaron a educación.

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2: Pues sigue cayendo el mercado hipotecario. También es algo, digamos, que se esperaba, me imagino, ¿no? Bueno, pues el mercado hipotecario de Baleares continúa negativo. En mayo se firmaron 827 hipotecas sobre viviendas, un 19,6% menos que en el mismo mes del año pasado, según el Instituto Nacional de Estadística. Aunque la cifra sigue en descenso, la caída se modera ligeramente respecto al mes de abril, con una mejora de más de 4 puntos. Ha mejorado un poquito. Bueno, pues el capital prestado también retrocede, alcanza los 238,13 millones de euros, un 18,8% menos que hace pues un año. En comparación mensual, el importe concedido cae un 5%. En total se constituyeron pues 1.178 hipotecas sobre fincas en las islas, de las cuales 1.105 fueron urbanas y 73 rústicas. Y en el contexto nacional, Baleares se sitúa entre las comunidades con peor evolución, ¿no? Solo por detrás de Navarra, Canarias y Cataluña, que registran fuertes incrementos. El archipiélago cae un 19,55% interanual, mientras otras regiones avanzan con fuerza. En capital prestado, Canarias lidera los aumentos y Baleares vuelve a quedarse en la parte baja pues, de esta tabla, ¿no? Bueno, pues bajan un poquito el tema de la firma de hipotecas, también del capital prestado, y es que en algún momento había que, bueno, pues, que tocar techo, ¿no?

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1: Bueno, pues tirón de orejas al Consell de Mallorca, tirón de orejas. Unió de Payasos de Mallorca ha denunciado que en los últimos 3 años no se ha sancionado a ningún hotel por incumplir la obligación de comprar producto local, esas campañas que suelen hacer. Una medida incluida en la normativa para reforzar el vínculo entre el sector primario y la industria turística. La organización agraria sostiene que la falta de sanciones evidencia una ausencia de controles efectivos por parte, pues, ¿de quién va a ser? De la administración, ¿no? El sindicato recuerda que el turismo es el principal motor económico de las islas y que su impacto debería traducirse en un apoyo real al campo mallorquín. Es algo lógico lo que piden también. Sin embargo, aseguran que muchos establecimientos continúan abasteciéndose de productos importados más baratos sin que se actúe ante estos incumplimientos. Unió de Payasos reclama a la Consellería de Agricultura y también a la de Turismo que refuercen las inspecciones, publiquen datos de seguimiento y garanticen que la normativa no quede en papel mojado. También piden incentivos para facilitar la compra de producto local y mejorar la planificación entre productores y también hoteles. El sector agrario insiste en que apostar por producto de proximidad es clave naturalmente para la soberanía alimentaria de la isla, la viabilidad de las explotaciones y también la reducción de la huella ambiental del turismo. Bueno, pues así lo denuncia Unió de Payasos. Ha denunciado que en los últimos 3 años no se ha sancionado a ningún hotel por incumplir la obligación de comprar producto local.

Venga, seguimos con más temas. Mesper Palma ha presentado una propuesta para, bueno, pues para intentar limitar el precio del alquiler de locales comerciales en la ciudad palmesana. La formación alerta de que el incremento de las rentas está provocando pues, el cierre de negocios históricos y también la desaparición de comercios de proximidad, especialmente en zonas donde la presión inmobiliaria pues, es un poquito más intensa, ¿no? Ya sabemos que la presión inmobiliaria es intensa en toda la ciudad de Palma, pero hay zonas que aún es más intensa. Bueno, pues el partido defiende que Palma necesita pues, urgentemente una regulación específica que impida que los locales comerciales se conviertan también en un producto especulativo y que garantice que los pequeños negocios, los negocios de barrio, pues puedan mantenerse en los barrios, ¿no? Según ves, la falta de control sobre los precios está pues, generando ese modelo urbano donde solo sobreviven franquicias y grandes cadenas. Bueno, pues la propuesta incluye estudiar fórmulas de intervención municipal, incentivos para propietarios que mantengan precios razonables y medidas para evitar la rotación constante de negocios por alquileres inasumibles. Mesper Palma reclama que el ayuntamiento actúe con urgencia para proteger la identidad comercial de Palma y también evitar que la ciudad pues, pierda ese tejido económico local.

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1: Vengan tres minutos y medio, llegamos a las 9 de la mañana. El sindicato Comisiones Obreras ha cargado con dureza contra el acuerdo del plus de insularidad alcanzado entre el gobierno y otras organizaciones sindicales, que no ellos. La central lo considera como un pacto insuficiente y clasista, al entender que no corrige las desigualdades entre colectivos ni tampoco compensa adecuadamente el sobrecoste de vivir actualmente aquí en las islas. Comisiones Obreras sostiene que la propuesta del Ejecutivo Central deja fuera a parte del personal y genera diferencias injustificadas entre trabajadores que desempeñan funciones similares. Por ello, pues critican que el acuerdo se haya firmado sin una negociación más amplia y aseguran que aceptar estas condiciones desmoviliza al personal y dificulta también futuras reivindicaciones. El sindicato defiende que también que el plus debe ser una herramienta para garantizar la igualdad y mejorar la capacidad de atraer y retener profesionales de las islas, es decir, que vengan y que no se vayan. Bueno, pues mientras tanto el gobierno defiende que el acuerdo supone ese avance significativo, eso siempre lo dicen, y que va a permitir mejorar las condiciones de miles de empleados públicos destinados a Baleares, también siempre lo dicen, el tiempo lo dirá luego, ¿no? Bueno, pues Comisiones Obreras tacha de insuficiente y clasista el acuerdo del plus de insularidad, consideran un error firmar la propuesta del gobierno porque se desmoviliza al personal.

0: Son las 9.
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0: vamos a...
1: Venga, seguimos, ya hemos pasado a las 9 de la mañana en 4 minutos. Supresión de línea de bus de la MT hacia el hospital de Son Yasser, es lo que denuncian. Bueno, pues la decisión de la MT de Palma de suprimir el primer autobús hacia el hospital de Son Yasser, con salida a las 6 y media de la mañana, bueno, pues está generando un fuerte malestar entre los trabajadores del centro sanitario. Según Comisiones Obreras, la medida deja desamparados a cientos de profesionales que comienzan su jornada a las 7 de la mañana y que ahora se ven obligados a recurrir al vehículo privado o asumir costes más elevados para llegar a tiempo, como un taxi o lo que sea, ¿no? Es decir, queremos fomentar el transporte público y quitamos las primeras horas de los buses, que son las que utilizan normalmente los trabajadores. Bueno, pues el sindicato recuerda que esta supresión afecta a sanitarios, personal de limpieza, mantenimiento, celadores, administrativos, cocinas, seguridad, etcétera, etcétera. Es decir, a quienes garantizan el funcionamiento del hospital las 24 horas del día. Comisiones Obreras tacha de incomprensible la decisión del ayuntamiento y critica que contradice el discurso del propio gobierno balear, que asegura apostar por la movilidad sostenible y el transporte público. Bueno, pues aquí se deja algo. Bueno, pues naturalmente el ayuntamiento de Palma, Cort, ya ha dado explicaciones y defiende que los horarios de la línea 14 se han ajustado por necesidades del servicio y que el recorrido sigue garantizado. El ayuntamiento asegura que existe una salida desde el centro a las 6:35 que ensalza con Son Yasser, aunque los trabajadores denuncian que ese margen es insuficiente para llegar puntuales a su puesto. Sí, si empiezas a las 7 vas un poquito justito, ¿no? Bueno, pues no, pues de nuevo, pues ahí estamos. No piensan en todo, reajustan, pero claro, hay trabajadores que emplean el transporte público. Pero si se lo ponen tan complicado, pues tendrán que volver a recurrir al vehículo privado.

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2: Venga, vamos con el turismo internacional. Y es que Baleares vuelve a situarse en la cabeza del turismo internacional. En el pasado mes de junio, las islas recibieron 2,3 millones de pasajeros extranjeros por vía aérea, por avión, ¿no? Lo que supone el 20,9% de todas las llegadas internacionales registradas en España. Bueno, pues con esta cifra el archipiélago se coloca como primer destino del país, por delante incluso del aeropuerto de Barcelona. Los hemos superado. No sé si eso es bueno o malo, ¿eh? Bueno, pues el dato confirma el fuerte peso del turismo europeo, que sigue dominando pues la temporada alta en Baleares. Los mercados alemán y británico continúan liderando las llegadas, impulsado una actividad pues que mantiene a los aeropuertos de Palma, Ibiza y también Menorca entre los más transitados de todo el Mediterráneo. Bueno, pues este sector turístico ha querido destacar que este liderazgo refuerza la posición de Baleares en el mapa internacional, aunque recuerda que el volumen de visitantes se plantea retos en materia de gestión, movilidad y también de sostenibilidad, ¿no? Lo de siempre. Las patronales señalan que la demanda se mantiene sólida y que la temporada avanza pues con ocupaciones, pues la verdad, bastante elevadas. 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
2: Bueno, pues vamos con el cheque canguro. El gobierno ha informado de que ya ha recibido más de 1,000 solicitudes del cheque canguro, ¿no? La ayuda destinada, pues, bueno, pues a intentar sufragar los costes de conciliación de las familias con menores escolarizados. Esta prestación permite cubrir servicios de atención infantil fuera del horario escolar, como la escuela matinal o actividades de cuidado complementarias. La convocatoria contempla aportaciones de hasta 1,000 euros por menor, en función naturalmente de la renta y la situación socioeconómica, pues, de cada familia. El Ejecutivo destaca que la respuesta demuestra la necesidad de reforzar las políticas de conciliación en Baleares, especialmente en hogares donde la organización laboral dificulta, pues, la atención de los menores en las primeras horas del día. Claro, la gente empieza a trabajar más pronto de las 9 de la mañana, o si empieza a trabajar a las 9 de la mañana, tampoco le coincide con el horario escolar, que es a las 9 de la mañana, entonces pues tiene que dejarlo, pues, en matinera. Bueno, pues el gobierno recuerda que el objetivo del programa es facilitar la vida de las familias, es lo que van a intentar, lo que intenta, reducir el impacto económico de los servicios de cuidado, porque todo esto hay que pagarlo aparte, y avanzar hacia un modelo que permita compatibilizar la actividad profesional con la crianza. La consejera de Familias y Asuntos Sociales prevé que el número de solicitudes siga aumentando en los próximos días. Bueno, pues de momento, más de 1,000 solicitudes ha recibido el Govern Balear para el cheque canguro.

confirmado el calendario tras reunirse con la patronal de alquiler de coches. También ha explicado que los cupos máximos de la flota se van a fijar en noviembre, una vez se cierre naturalmente el proceso técnico y se analicen pues las necesidades de movilidad y capacidad de carga de la isla. El objetivo es evitar la saturación viaria y avanzar hacia ese modelo más sostenible, es lo que intentan, en la línea con las medidas que ya aplican pues otros territorios insulares, como el caso de Ibiza. La patronal de Retacar también ha trasladado sus inquietudes sobre el impacto de los límites en la actividad económica, pero ha valorado positivamente que el Consell mantenga un diálogo abierto y un calendario claro. La institución insular insiste en que la regulación será progresiva y que busca naturalmente equilibrar la movilidad de residentes, turistas y también de empresas. Todo esto pues para mejorar la calidad de vida de los que vivimos aquí. Bueno, pues la regulación para limitar la entrada de vehículos a la isla, próximo mes de octubre.

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1: Bueno, pues protesta por la falta de climatización, de aire acondicionado. Y es que los vigilantes de seguridad del aeropuerto de Palma han presentado una denuncia ante la Inspección de Trabajo contra AENA, a la que acusa de obligarles a trabajar sin aire acondicionado en plena ola de calor. El colectivo asegura que las temperaturas que soportan actualmente son infernales y que la situación pone en riesgo su salud, especialmente en zonas donde la ventilación pues es insuficiente. Los trabajadores alertan de que esta falta de climatización puede provocar golpes de calor, mareos y episodios de agotamiento, afectando a un servicio esencial que requiere máxima atención

y también seguridad. Señala que el problema se arrastra desde hace ya semanas y Aena, pues de momento no ha ofrecido ninguna solución efectiva que funcione. Los vigilantes reclaman medidas urgentes como la reparación inmediata de los sistemas de aire acondicionado, la instalación de equipos provisionales y la reorganización de los turnos para evitar exposiciones prolongadas. También denuncia que la situación contradice las recomendaciones oficiales en materia de prevención laboral durante episodios de calor extremo. Todo el mundo sabe las recomendaciones, lo que luego hay alguien que no las aplica. Bueno, pues Aena sostiene que trabaja para resolver las incidencias y que el servicio se mantiene operativo, aunque los trabajadores insisten en que la situación es insostenible actualmente y exigen ya una intervención inmediata de inspección de trabajo.

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1: Venga, seguimos con más temas. 9:34, martes 21 de julio. Más cosas sobre el caso Plus Ultra y no son nada buenas para el expresidente Zapatero. Bueno, pues el caso Plus Ultra vuelve de nuevo a la Audiencia Nacional con la declaración de Carlos Martínez hoy, señalado por los investigadores como el lugarteniente principal y figura visible de la trama. Martínez, amigo, sí, dirías amigo del expresidente José Luis Rodríguez Zapatero, va a comparecer hoy ante el juez después de que varias diligencias lo hayan implicado en la gestión del préstamo público concedido a la aerolínea. Bueno, pues parece ser Martínez habría tenido un papel relevante en las comunicaciones y gestiones previas a la concesión del crédito, motivo por el cual el magistrado pues, instructor pues, ha decidido llamarlo a declarar. El investigado ha trasladado su intención de colaborar y contribuir al esclarecimiento de los hechos en este momento. Bueno, pues sí. Ahí está, Julio Martínez. Bueno, pues es que el juez va a escuchar hoy al socio de Zapatero, que implica, además, ayer lo hacía a través de una carta que mandó su abogada al juez, que implica al expresidente en el rescate de Plus Ultra. Así de claro. Y es que el juez de la Audiencia Nacional, que investiga el caso Plus Ultra, José Luis Cámara, tiene previsto interrogar hoy al Julio Martínez, socio de Zapatero y también amigo, y que la víspera aseguró que el expresidente del gobierno marcaba los pasos a seguir y emitió una comisión del 1% por intermediar en el rescate de 53 millones de euros concedido por el gobierno de Pedro Sánchez a la aerolínea en la pandemia, la aerolínea Plus Ultra, ¿no? Bueno, pues a través de un escrito dirigido al juez de ayer, el empresario se mostró dispuesto a colaborar y contribuir al esclarecimiento de los hechos que se están investigando. Se está complicando el tema.

Venga, seguimos. Bueno, pues ayer el presidente, después de recibir a la selección española por la tarde, también estuvo en Argelia. Sí, estuvo, lleva unos días un poco ajetreados, ¿no? Para arriba, para abajo, para arriba, para abajo. Así no tiene que pensar en otras cosas. Bueno, pues España y Argelia han cerrado un acuerdo político que va a permitir aumentar las importaciones de gas hacia nuestro país. Sí, por fin nos abren el grifo. El gobierno español confía en que el flujo a través del gasoducto pueda incrementarse alrededor de un 10%, refrendando así la seguridad energética. Bueno, pues que nos hace falta, ¿no? Después de pues que tenemos menos gas ruso. Bueno, pues este gasoducto, llamado Medgaz, que conecta directamente Argelia con Almería, es una de las principales vías de entrada de gas natural a España. El Ejecutivo considera que este aumento de capacidad es estratégico para garantizar el suministro y también pues, para intentar estabilizar los precios. El acuerdo pues llega pues tras meses de negociaciones, contactos diplomáticos y técnicos entre ambos países y se interpreta como un paso importante para consolidar la relación energética con Argelia. Bueno, pues nada, pues vuelve a estrechar la mano Sánchez Argelia, pero sí, no se sabe exactamente Argelia lo que le ha pedido a España. Algo le habrá pedido.

Bueno, pues el Partido Popular ya ha reaccionado a las declaraciones de Julio Martínez. Tras los escritos remitidos a la Audiencia Nacional por Julio Martínez, el Partido Popular ha señalado directamente ya al Ejecutivo otra vez y sostiene que sin Sánchez Zapatero no hubiera hecho este negocio. Los populares consideran que las nuevas revelaciones refuerzan sus sospechas sobre la implicación del expresidente en el rescate de la aerolínea Plus Ultra. Partido Popular insiste en que el gobierno debe ofrecer explicaciones y reclama transparencia total sobre las gestiones que rodearon la concesión de este préstamo público. Dirigentes populares afirman que el caso demuestra una connivencia política que, según ellos, debe ser aclarada pues cuanto antes, ¿no? ¿Y qué dice el PSOE después de este escrito? Bueno, pues el PSOE, la respuesta ha sido pues inmediata. La dirección federal del partido mantiene su confianza total en José Luis Rodríguez Zapatero y asegura que seguimos creyendo en su inocencia. Los socialistas acusan al Partido Popular de utilizar el caso con fines partidistas y recuerda que la investigación judicial sigue abierta y sin conclusiones todavía definitivas.

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1: Venga, Alberto Núñez Feijóo, que es el presidente del Partido Popular, el líder del Partido Popular, va a comparecer mañana miércoles para hacer balance del curso político. Sí, se ha adelantado a Pedro Sánchez, ¿no? Y exponer la alternativa que su partido pues, propone frente al gobierno de Pedro Sánchez. Feijóo sostiene que el Ejecutivo agoniza y que atraviesa una etapa marcada por la falta de rumbo, la división interna y también el desgaste institucional. Bueno, pues la intervención se va a producir, máxima tensión política, ¿no? El tema de clase del caso Plus Ultra y esa declaración que está prevista para hoy, ¿no? Bueno, pues según el Partido Popular avanzan que el líder popular hará referencia a la situación parlamentaria, a la relación del gobierno con sus socios y a los principales retos del país de cara al próximo periodo político. La comparecencia se marca dentro de, digamos, esa estrategia del Partido Popular de intensificar la presión sobre el Ejecutivo Central. Bueno, pues nada, pues mañana Alberto Núñez Feijóo va a comparecer para hacer balance del curso político.

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2: Venga, 6 minutos y las 10. La Asociación Profesional Jucil de la Guardia Civil ha reclamado la dimisión del director adjunto operativo, el famoso DAO, ¿no?, de la Guardia Civil, al que se le responsabiliza de una gestión que, según denuncia, ha generado un profundo malestar dentro del propio cuerpo. La organización recuerda que en el año 2025, el año pasado, fueron suspendidos de empleo 64 agentes, una cifra que consideran pues alarmante y que a su juicio refleja un deterioro en la dirección y en la toma de decisiones internas. Jucil sostiene que estas suspensiones evidencian un clima de inseguridad jurídica y disciplinaria que afecta al trabajo diario de los guardias civiles. La asociación critica la falta de transparencia en los procedimientos y acusa al DAO de no haber actuado para garantizar un marco claro y estable para los profesionales. También la organización reclama una renovación de la cúpula operativa y pide al Ministerio del Interior que tome medidas para recuperar la confianza del personal. Insisten en que la Guardia Civil necesita una dirección firme, justa y coherente para afrontar pues, esos retos actuales en materia de seguridad y también operatividad. Desde el Interior de momento no han dicho nada. Interior es grande marrasca, ¿qué va a decir, no? Bueno, pues nada, pues es la denuncia. Jucil pide la dimisión del DAO y recuerda que 64 agentes fueron suspendidos de empleo en

Bueno, pues que nos vamos. Dos minutos y alcanzamos a las 10 de la mañana. Ha sido un placer acompañarte estos 120 minutos aquí en un día más en FICU Radio. Ahora, Hola People con Juan Carlos Fernández. Te va a llevar hasta las 12 del mediodía. Nosotros lo regresamos mañana miércoles ya. Ya sí, ya estaremos a mitad de semana. ¿Has visto qué rápido se pasa esto? Pues mañana a las 8 aquí estaremos con más información y naturalmente mucha, mucha más música. Que paséis una buena jornada de martes. Sí, sí.

0: Son las 10.
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De martes, seguimos con la resaca mundialista todavía. No nos hemos recuperado, ¿eh? Pero bueno, es lo que tiene, unos cuantos días. Bueno, ya no, yo creo que ya hoy más o menos ya nos vamos a recomponer. Ayer estuvo muy bien la rúa que hicieron la selección, aunque es cierto que yo eché de menos, empecé a ver también vídeos en internet de la celebración, sobre todo de 2008, de la Eurocopa de 2008, cuando, si os acordáis, en Colón también hizo una especie de show Pepe Reina, el portero, y fue tremendo. Bueno, ha cambiado mucho los tiempos, ¿eh? Han cambiado tanto como la música, ¿eh? Ayer muy protagonista la música, lo que escuchan los chavales, al final no dejan de ser chavales los de la selección, y escuchan música de chavales, ¿eh? Y bueno, por los que ya tenemos cierta edad nos sacaba un poquito, ¿eh? Pero de repente salía Marcos Llorente con Julio Iglesias y este tipo de cosas, y al final, pues bueno, había un poco para todo, ¿eh? Porque hay de todo y hay de todas las edades también, por supuesto. Pero bueno, ahí estaba la rúa de los campeones del mundo que se dieron cita ayer en Madrid, por las calles de Madrid, colapsadas más de 2 millones de personas en todo el recorrido, por lo visto, según delegación de gobierno. Así que, bueno, pues la fiesta de los campeones y nosotros ahora a continuar, porque sigue la normalidad efectivamente, como no puede ser de otra manera, sigue el veranito y estamos en España, en verano, en Mallorca. Esto es maravilloso. Esto es maravilloso, somos afortunados, ¿eh? En un verano en el que la selección española se proclama campeones del mundo, luego se pone que vuelve a la normalidad. Es que la normalidad está, es estar en verano en Mallorca. ¡Qué privilegiados somos, eh! Pese al calorazo que hace, pese a que evidentemente hay momentos del día en el que no se puede estar fuera, pero aún así somos muy afortunados. Y somos afortunados, tan afortunados también, y así me miro un poquito ya más de manera egoísta, voy a decir, me vais a permitir que diga que soy tan afortunado que además de que la selección haya sido campeona del mundo, además de que viva en Mallorca, como vosotros, en un sitio paradisíaco como Mallorca, además tengo la inmensa fortuna de que sigo trabajando en lo que me apasiona, que es la radio. Para mí, pocos momentos más bonitos y más especiales que este que estoy viviendo. Para una persona futbolera que vive en un sitio paradisíaco y que además se dedica a lo que le gusta, ¿eh? Tremendo. Así que vamos a disfrutar, que somos gente con suerte, somos personas con mucha suerte, así que vamos a disfrutar, porque esto es un regalo, y vamos a disfrutar de 2 horitas de directo que arrancan ahora y hasta las 12 del mediodía haciendo esto que tanto nos gusta, ¿eh? Radio. Que nos encanta, contando cositas interesantes y curiosas. Y por supuesto, que es lo más importante en esta emisora, ya lo sabes, escuchando la mejor selección de música del planeta. Porque en Facebook Radio tenemos todas las canciones que más suenan en todo el mundo y algunas que no suenan tanto, pero que son auténticas joyas, porque nos gusta bucear y nos gusta encontrar temazos que te recomendamos y que luego tú puedes hacer también tuyos, ¿eh? Así que dicho esto, todo preparado, todo listo para comenzar una nueva edición de Hola People.

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Qué bonita canción este Joy de Bastille. Una de esas canciones que de vez en cuando gusta escuchar y recordar, ¿eh? Se llama de 2019 ya. Madre mía, antes de la pandemia. Y ahora una canción mucho más reciente de una artista que se ha convertido en una esencial ahora mismo para cualquier lista de éxitos. Está en todas, ¿eh? Olivia Rodrigo, Drop Dead. Es una de esas canciones y una de esas artistas tocadas con la varita mágica del talento. Disfrútalo.

Bueno, echamos un vistacito a algunas de las noticias más interesantes y curiosas que están circulando por la red y que tienen que ver, por ejemplo, con multas a estas super cadenas de comercio online que venden millones de artículos en el planeta, que son evidentemente gigantes del comercio mundial y que sobre todo tienen precios muy muy asequibles. Es la baza que han de alguna manera explotado para poder vender mucho de manera masiva en todo el planeta, como digo, con precios muy muy económicos. Bueno, pues ojo, porque dentro de la oferta de productos, tal es el probablemente la intención de vender, ¿no?, que directamente a veces hasta se salta la ley. Es una multa récord, ¿eh?, de 550 millones de multa a AliExpress. Bruselas, Europa, ha castigado el descontrol de productos ilegales que está alojado en la web, en el portal AliExpress, y les ha cascado una multa tremenda, ¿eh? 550 millones de euros. Es una multa récord. ¿Por qué? Bueno, pues según dicen desde Bruselas, por permitir la venta de productos ilegales y falsificaciones en su plataforma. Es la sanción más alta jamás dictada bajo la Ley de Servicios Digitales. La Comisión Europea ha anunciado este lunes la medida tras una investigación que confirmó fallos sistémicos en los controles del marketplace asiático, abriendo una nueva etapa en la regulación de comercio digital de la Unión Europea. La cifra equivale al 6% de la facturación global de la compañía y supera con creces los 1.200 millones de euros que Bruselas impuso a varias tecnológicas en 2025 por infracciones similares, pero concreta el castigo en un solo operador, AliExpress, propiedad del grupo Alibaba, que tendrá que pagar la multa y además presentar un plan de corrección en los próximos 3 meses. Es una multa que cambia el tablero del e-commerce. La decisión de la comisión se apoya en la normativa que obliga a las plataformas con más de 45 millones de usuarios en la Unión Europea a controlar el contenido que alojan. La investigación ha descubierto que AliExpress mantenía listados de productos prohibidos, desde medicamentos falsos hasta cosméticos con sustancias peligrosas, y no eliminaba las ofertas pese a los avisos con las autoridades. De hecho, hay que decir que Bruselas detectó más de 2,3 millones de anuncios irregulares solo en el primer trimestre de este 2026, según el expediente sancionador. La mayoría, pues, correspondían a falsificaciones de marcas de lujo, artículos que incumplen la normativa europea y, bueno, pues es un ejemplo, como decimos, de piratería, podemos decir, y de vender artículos ilegales y copias. Bueno, cuidado porque, como digo, la multa no solo se limita a una sanción económica, además ha hecho que AliExpress de alguna manera también esté bajo la lupa ahora, porque los algoritmos de detección automática pueden encontrar, ¿no?, como decimos, este tipo de artículos fraudulentos. La reacción del gigante chino no se ha hecho esperar. En un comunicado ha asegurado AliExpress que respeta las normas europeas y que ya ha invertido más de 400 millones de euros en sistemas de seguridad en los últimos 2 años, aunque no ha aclarado si va a recurrir todavía la multa ante el Tribunal de Justicia de la Unión Europea. Bueno, como digo, esto es un golpe, sin duda, un golpe directo al gigante chino, pero también pone en el debate

yo creo que este es un debate que se está hablando mucho, sobre todo, además con el Mundial de Fútbol ha ocurrido mucho con las camisetas falsas. Pone también el foco en el debate sobre este tipo de cosas, ¿no? De los artículos ilegales, de las falsificaciones, que evidentemente están perjudicando a las marcas que sí tienen obviamente los derechos, pero hemos llegado a un punto en el que si las marcas están poniendo camisetas de fútbol a casi 200 euros, es prácticamente una cuestión moral que haya falsificaciones de 15, de 20 euros, de precios evidentemente asequibles para todos los bolsillos, porque la oferta principal no puede estar nunca en 200 euros una camiseta de fútbol. ¿Es ilegal? ¿Es inmoral que haya piratería? Por supuesto que sí. Pero es que también es ilegal, o debería ser ilegal, y por supuesto inmoral, que haya marcas que antes una camiseta que te costaba 40 euros, ahora te esté costando 200. Eso no se puede permitir. Por lo tanto, estamos en un momento en el que cuesta mucho, ¿eh? Cuesta mucho ponerse del lado de la ley y entender que se sancione a la piratería, pero no se ponga ningún tipo de techo a los precios locos de las marcas. En fin, esto al final es lo que hay y es un comercio global, es un comercio mundial. En un comercio mundial, en un comercio digital sobre todo, es muy complicado controlar todo, ¿eh? Y como digo, están cambiando las cosas y la gente cada vez tiene menos pasta. Cada vez tiene menos pasta, pero quieren que consumamos. Todas las marcas quieren que consumamos. Es imposible. Es imposible consumir con determinados precios, por lo tanto, ahí es donde abren un nicho para la piratería. Yo, ojalá que podamos ver, y con esto se acabaría la piratería, ojalá que podamos ver a las marcas bajando precios de una manera real para que todo el mundo, casi todo el mundo, pueda acceder a sus productos y no tengamos que estar recurriendo a la piratería. Ojalá pueda pasar. Y así, seguro que nadie o casi nadie acabará pirateando, como ocurrió con el cine, como ocurrió con tantas otras cosas, que cuando bajan precio, como en la música también, con Spotify, con Netflix, con todas estas plataformas, al final la piratería deja de tener sentido cuando tienes un producto en el que te ofrecen prácticamente todo a un precio razonable.

10:40 de la mañana. Seguimos adelante. Se ha hablado mucho, mucho, de que dentro de 9 meses va a haber un baby boom. ¿Puede pasar? ¿Quién sabe? Esta es la pregunta que están haciendo muchos. ¿Puede la victoria de España provocar un nuevo baby boom? Bueno, cuidado, porque ha habido mucha alegría en estas últimas horas y ya sabemos lo que pasa cuando la gente está alegre, ¿no? Se quiere mucho, ¿eh? En casa. Bueno, hay que decir que la victoria de España en el Mundial ha provocado, como era evidente, una oleada de celebraciones, de entusiasmo, de optimismo colectivo, y esto suele ocurrir, evidentemente, después de grandes acontecimientos, ¿no? Y surge esa pregunta recurrente. ¿Esto puede suponer que habrá un aumento de embarazos y nacimientos durante los siguientes meses? Estás celebrando, estás contento, estás apasionado, ¿eh? Porque el fútbol también es pasión, y la pasión se traslada también a pasión doméstica, pasión con tu pareja, en casa. La gente se quiere, los chavales jóvenes, cuidado, porque se quieren mucho, demasiado a veces, cuidadito también, con precaución, por favor, Bueno, hay que decir que todo esto de la alegría, de los posibles embarazos colectivos que se puedan dar dentro de unos meses, 9 meses en concreto sería, bueno, pues tiene mucho que ver también con la ciencia. Todo esto tiene una explicación científica, podemos decir, La ciencia ha comprobado que las emociones intensas, como las asociadas al fútbol, activan la liberación de dopamina, adrenalina, testosterona. Sin embargo, la evidencia actual no permite establecer una relación automática entre ganar, por ejemplo, el Mundial y un repunte de la natalidad. No habría una correlación entre ambas cosas. Sin embargo, sí que desde la ciencia se apunta a un cambio que puede ser al de las emociones compartidas, el bienestar, el contexto social. Esto sí, por ejemplo, cuando esto mejora, cuando tenemos este tipo de mejoras en el contexto social, esto sí puede hacer que luego en nuestra vida diaria, nuestra vida en casa, en pareja, como estamos más contentos, pues pueda darse esto que hablábamos, que era pues estar mejor, propicia más el estar bien también en casa con tu pareja y que pueda surgir ahí, bueno, pues quién sabe, ¿no? Sí, una especie de, porque el que no tenga todavía hijos, una especie de aventura, podemos decir, que es que dentro de 9 meses te veas con una nueva etapa de tu vida, una nueva etapa vital. Hay que pensárselo mucho, obviamente hay que pensárselo mucho, pero tampoco ir postergándolo hasta la eternidad, pero hay que pensarse mucho, evidentemente, el paso de tener un hijo o una hija. Es lógico, o sea que la euforia está muy bien y puede propiciar este tipo de cosas, pero hay que hacerlas con sentido, ¿no? Cuando uno lo hace tiene que ser porque también vea que es el momento de hacerlo, ¿no? En todo caso, la conexión entre emociones y hormonas también ayuda a comprender otro asunto menos visible, que es la fertilidad. En caso de las mujeres, relajarse no garantiza un embarazo, pero distintos estudios indican que reducir el estrés mantenido puede favorecer un entorno biológico más adecuado para la función reproductiva. Por lo tanto, como decía, y esto en el caso evidentemente de las mujeres, que son las que al final conciben y las que al final pueden tener a ese bebé, obviamente hay una parte que es científica también. Hay estudios que hablan sobre todo de eso, de lo importante que es la relajación, de tener una buena situación, en este caso un entorno biológico más adecuado para favorecer la función reproductiva. Hay incluso un programa de una especialista en fertilidad integrativa, se llama Patricia Bartolomé, que presentó un programa de 21 días que se llama Si te relajas, te quedas. Algo así como diciendo, si estás relajada, si estás bien, si estás en un buen entorno, al final puede ser más fácil que te quedes embarazada. Bueno, como digo, esto en todo caso es una parte lúdica, divertida de todo esto del Mundial. Es una parte que ha suscitado algún que otro debate, ¿no? Y se hablaba del baby boom que puede haber dentro de 9 meses. Lo veremos, probablemente, porque cuando esto ocurra, si finalmente, por lo que sea, aumenta la natalidad, nos habremos dado cuenta de que efectivamente el Mundial de este 2026 ha supuesto un repunte de la natalidad en nuestro país. Yo no creo que vaya tan asociado a eso, pero sí que creo que la gente se la ha pasado muy bien durante estas últimas horas y hay gente que se ha querido mucho y eso está muy bien también, Y quiero creer que el que haya tomado la decisión en estas últimas horas de intentar tener un bebé
quiero creer que ha sido consensuado y de alguna manera también teniendo en cuenta que al final no es un capricho, no es algo que puedas hacer fruto de un capricho, que hay una responsabilidad también para traer a una nueva vida al mundo. En todo caso, hay que estar contentos, hay que celebrar. Oye, y el que haya celebrado queriéndose mucho, me parece muy, pero que muy bien.

Vaya pedazo de tema, vaya colaboración de lujo entre The Kid LAROI junto a Kelani, con este Girls, es el temazo que acabas de escuchar. Estamos ya muy cerquita, aproximándonos muy poco a poco a las 11 de la mañana. ¡Oh! ¡Ah!

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1: Son las 11.
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7: Hemos llegado a las 11 de la mañana, arrancamos una nueva hora y lo hacemos con un temazo, con una auténtica joya que se llama Drácula. Tame Impala junto a Jenny lanzaron esto a principio de año y se ha convertido en un indispensable en este 2026. ¿Acabará siendo una de las mejores canciones del año? Yo creo que sí.

Bueno, pues hemos arrancado esta nueva hora, las 11 y 7 minutos. Tenemos que hablar de que queda cada vez menos, evidentemente, para el lanzamiento de Grand Theft Auto 6. Está todo el mundo como loco, ¿eh? 19 de noviembre, a 4 meses de GTA 6, los dueños de Rockstar ya han ingresado casi 1.000 millones de dólares más de lo esperado. Tremendo, ¿eh? 1.000 millones de dólares extra, podemos decir, ¿eh? Habían hecho unos cálculos y ya han ingresado 1.000 millones más de lo que tenían de alguna manera preparado ingresar, ¿eh? Hay compañías que reciben una inyección de capital y se limitan a repartirlo entre los accionistas, pero Take-Two Interactive opera de manera distinta. Los dueños de Rockstar han invertido cientos de millones de dólares, no solo en videojuegos, sino en reforzar su posición dentro de la industria de los videojuegos. Y ahora que GTA 6 está a 4 meses del lanzamiento, la compañía ha informado que sus ingresos se han disparado por encima de lo que habían estimado en sus previsiones. Y es que Take-Two arrasa en ventas a 4 meses de que se lance el juego. Es tremendo, ¿eh? Bueno, se ha presentado la última presentación de resultados de la compañía. Y se ha dicho que parte del dinero generado por GTA 6 se va a destinar a adquirir nuevos estudios de desarrollo en el futuro cercano. Durante los últimos 12 meses, Take-Two ha obtenido 6.720 millones de dólares en ingresos netos. Son 750 millones más de lo previsto inicialmente en el año fiscal. Como es de esperar, esta cantidad va a aumentar muchísimo cuando GTA 6 se lance al mercado. Y es que según dicen, Take-Two tiene planeado lanzar hasta 29 juegos antes de marzo de 2029. En 3 años, Take-Two tiene planeado lanzar casi 30 juegos, 10 juegos por año. Cada una de las marcas que han ido creando ha ido superando las expectativas iniciales. NBA 2K, por ejemplo, registró unas reservas netas y gasto recurrente de los consumidores sin precedentes. Zynga alcanzó su nivel más alto de reservas desde que adquirieron la empresa en 2022. Y la saga Grand Theft Auto ha seguido generando importantes reservas netas y un profundo compromiso con su apasionada comunidad de jugadores. Bueno, pues hay que decir que el dinero, gran parte del dinero, se va a usar para realizar más adquisiciones. Y de alguna manera hay que decir que Take-Two seguirá moviendo ficha en la industria, porque casi 2 décadas después siguen comprando estudios. Ya suman 45 adquisiciones bajo el paraguas de 2K, Zynga y Rockstar Games. Hay que decir que la última compra fue la de Gearbox Entertainment, el estudio que está detrás de Borderlands 4. Con el marketing de GTA 6 a punto de comenzar y sus arcas llenas de dinero, muchos se preguntan qué estudio va a ser adquirido por Take-Two. Hay varios, ¿eh? Entre ellos. Por ejemplo, uno es Remedy Entertainment, que está colaborando también con los remakes de juegos como Max Payne o incluso estudios sueltos de Electronic Arts o de Ubisoft, que podrían también formar parte del entramado de Take-Two. Así que, bueno, pues el gigante del entretenimiento, que es Take-Two Interactive y Rockstar Games, que sigue creciendo y que cada vez se baña más en oro. Era evidente que iba a ganar mucha pasta y lo que queda todavía por ingresar con GTA 6.

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Ahí está Bebe Rexha con este Heart Wants What It Wants. Y ahora vamos con este tema que suena retro. Tiene ese toque africano, ese toque también incluso un poquito caribeño. Toques de la tierra, toques que nos hacen disfrutar y bailar. Alegría, la alegría de la música, que muchas veces nos cuesta, ¿no? En días un poquito más complicados, muchas veces una buena canción, una buena melodía nos puede hacer sentir que el día cambia radicalmente. Bueno, pues esto es lo que yo quiero conseguir con este You Call Me a

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Bueno, hemos sobrepasado ya el ecuador de esta segunda hora, última media horita de programa, y tenemos que hablar de una cosa que me parece interesante porque siempre lo ha sido, siempre. España ha sido un referente del turismo internacional. Mucha gente, millones de personas deciden venir a nuestro país, sobre todo en verano, ¿no? Para disfrutar, evidentemente, de buenas playas, buena gastronomía. Tiene todo España, ¿eh? Pero es cierto que con el calor cada vez más sofocante puede llegar a convertirse en lo que antes era un reclamo en un impedimento para que venga el turismo. Hay un coste oculto de la ola de calor y es que, y se está notando, uno de cada seis turistas está perdiendo el interés por volver a España por las temperaturas. Al final, cuando uno va de vacaciones a un sitio, valora muchas cosas, entre otras también, en este caso, bueno, no tener temperaturas demasiado altas. Esto puede ser disuasorio, ¿no? Para el turismo, es evidente, ¿no? Nadie quiere ir a sufrir cuando está de vacaciones, quieres ir al sitio donde pueda ser lo más feliz posible en las mejores condiciones posibles. España tiene un montón de cosas muy positivas, pero, por ejemplo, lo del tema del calor, según en qué zonas, bueno, pues puede ser muy complejo. El que, por ejemplo, haya ido a Sevilla en agosto, pues ya sabe que es un destino a evitar. Por mucho que Sevilla sea muy bonita, pero es lo que tiene. Y así, como esto, muchos ejemplos más. Aquí en Baleares es un paraíso, siempre lo hemos dicho, ¿no? Y lo sabemos. Somos conscientes de que estamos en un paraíso. Pero con la humedad, con el calor sofocante que tenemos, por ejemplo, en estos días, bueno, pues a lo mejor hay gente que valora otras opciones, ¿no? Sobre todo si ya lo conoces. Si ya has venido aquí y lo has sufrido, pues a lo mejor puedes valorar otros destinos. En todo caso, este verano 2026, España vuelve a encadenar récords de temperatura y avisos por calor extremo. Es cierto que el turismo sigue siendo todavía la piedra angular de nuestra economía, porque seguimos siendo un país destinado o que sigue siendo un destino privilegiado para los turistas, pero, como decimos, las olas de calor están suponiendo, por ejemplo, también que se altere o que se dispare el consumo eléctrico. Esto altera la actividad económica, eleva el riesgo de incendios, también es otro de los problemas asociados al calor, y convierten un paseo por las muchas ciudades maravillosas que tenemos en nuestro país o una jornada de playa en un ejercicio de resistencia. Los efectos sobre la salud y la productividad son bien conocidos, pero existe este coste que es mucho menos visible, pero que también está ahí, que es la fidelidad de los turistas. El turista que suele repetir, que va viniendo, que repite y que va viendo como cada año, pues hace un poquito más complicado venir a España, a lo mejor. Bueno, pues es un problema, ¿eh? El termómetro se dispara a medida que las temperaturas están a más grados de lo habitual, bueno, pues la probabilidad de volver comienza a disminuir. Y es que en los episodios más extremos, los turistas que soportan unas vacaciones anormalmente calurosas presentan una propensión a regresar alrededor de un 15% inferior a los que disfrutaron de unas condiciones meteorológicas normales. Puede pasar, que también es otra de las opciones, que, por ejemplo, la gente que viene a España decida cambiar el turismo de sol y playa, que a lo mejor llega a ser sofocante en esta época del año, por turismo de montaña en el norte de España, por ejemplo, que se puede, a lo mejor, que puede registrar unas temperaturas un poquito más fresquitas y que tiene otro tipo de turismo que también gastronómico, por supuesto, porque hay zonas en el norte de España en las que se come muy pero que muy bien y en el que puedes también pegarte un bañito en el Cantábrico, por ejemplo, o en el Atlántico, pero a temperaturas mucho más llevaderas en verano, En fin, el calor, que evidentemente pasa factura no solo a la salud, sino también, en este caso, a la afluencia de turistas.

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2: Bueno, pues sonaba Ed Sheeran con Cyril y ese Camera, que es la canción que acabas de escuchar. Y ahora, cuando nos queda un cuartito de hora para terminar, Jack O junto a Justin Gisou nos traen una canción que se llama East Side. A veces te digo que te apuntes canciones o singles que suenan aquí en la radio, porque puede que te gusten mucho. Escúchalo y luego me cuentas, venga.

Ahí estaba este cheat, el temazo, la canción de Lunch Money Luis, que ha sonado muy pero que muy bien y con el que prácticamente ya ponemos el punto y final al programa de hoy. Pero lo vamos a hacer con otro de los grandes de la música, Harry Styles, y este Aperture. Con él ponemos el punto y final a este Hola People de martes.

Y final al programa de hoy, un placer haber estado contigo durante estas 2 horas de radio. Te dejo en buena compañía. Continúa la programación habitual de Fitboy Radio y mañana a las 10 nos volvemos a ver por aquí si te apetece. ¿Eh? Sé feliz.

0: Son las 12.
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0: Estrenamos una nueva hora y te damos la bienvenida a la radio número uno del dial. Con la mejor recopilación de éxitos vamos a arrancar esta nueva hora que, como no, llega cargada de números uno y además te los garantizamos al 100%, ¿eh? Suenan los éxitos que te gustan. Saludos de Cristina Álvarez.
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0: Hemos montado una pasarela musical porque todos y cada uno de los artistas que más te gustan desfilan por aquí, por la radio número uno del dial. Nosotros somos la única que te pone lo que quieres escuchar. Eso sí, marcamos la diferencia siempre con la mejor selección de éxitos, canciones imprescindibles.
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0: ya sabes, aquí solo te ponemos éxitos. Este es un número uno garantizado. Es el que une los talentos de Sia y Sean Paul.
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Antes de continuar adelante con más éxitos, déjame recordarte que solo aquí te garantizamos al 100% que cada vez que nos escuches, va a estar sonando todo un número uno, una de esas canciones imprescindibles, ¿eh? Tus temas favoritos.

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1: Lleva 2 años en el candelero con su estilazo y con su música, y aquí nos trae su nuevo single. Sun Goes Down es lo nuevo de...

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2: El rapero australiano de Kid Laroi presenta nuevo single Stay junto a Justin Bieber.

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4: La canción es todo un número uno, igual que los que la interpretan Maroon 5 y Christina Aguilera, que nos traen Moves Like Jagger.

0: favorita y por eso siempre tenemos para ti las canciones de los artistas que más te gustan, sus temazos, los grandes éxitos, esos temas que están sonando en todo el planeta, ¿eh? Y que te los ponemos antes que nadie. Seguimos adelante.
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2: La estadounidense de ascendencia albanesa Ava Max nos presenta su nueva propuesta Every Time I Cry.

0: cerrando una hora de exitazos de números uno, porque eso es lo que siempre hacemos en la radio número uno del dial. Y en este final de hora te invitamos a que sigas con nosotros, porque en los próximos minutos tenemos muchos más números uno para ti. No te vayas.
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0: Es la una.
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0: arranca una nueva hora que va a estar cargada de éxitos que suenan aquí las 24 horas del día, los 7 días de la semana, solo aquí y solo ahora. Vamos a disfrutar de Números 1 y precisamente así es como vamos a comenzar esta nueva hora. Bienvenido, bienvenida, saludos de Cristina Álvarez.
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0: adelante con más éxitos, déjame recordarte que solo aquí te garantizamos al 100% que cada vez que nos escuches va a estar sonando todo un número uno, una de esas canciones imprescindibles, ¿eh? Tus temas favoritos te los ponemos nosotros, porque somos la número uno del dial, y eso gracias a que te ofrecemos la mejor selección de éxitos, temazos como el que llega ahora, no te lo pierdas.
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2: La veteranía de un grande, Elton John, y la frescura de una de las divas del pop a nivel mundial, Dua Lipa, juntos nos traen Cold Heart.

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4: Este es uno de esos temazos que se diseñan específicamente para que disfrutemos moviendo el cuerpo. Es Cake by the Ocean con Dance.

0: Nos estamos convirtiendo en una familia numerosa y es que cada día somos más. En esta radio número uno, cada día tenemos más canciones para ti, éxitos, artistas, los números uno de todo el mundo que suenan aquí antes que en ningún otro sitio. Este es un buen momento para seguir adelante con otro número uno.
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1: Casi 4 años han pasado desde el último disco de Charlie Puth, que ahora vuelve con nuevo álbum y nuevas canciones. Y esta es una de ellas, Light Switch. Yeah.

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0: estamos casi cerrando esta hora de Números 1, una hora en la que hemos escuchado un montón de éxitos y los hemos compartido contigo, pero por supuesto van a seguir sonando en la Número 1 del dial, donde ya sabes que solo te ponemos Números 1 y además te los garantizamos al 100%.
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0: son las dos.
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0: Con este sonidazo ha arrancado una nueva hora que va a estar, como siempre, cargada de éxitos. Ya sabes que esta es la única radio en la que te garantizamos al 100% que solo vas a escuchar números uno, y precisamente eso es lo que vamos a seguir haciendo en los próximos minutos. Bienvenido, bienvenida. Saludos de Cristina Álvarez.
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0: Si nos acompañas con frecuencia, ya te habrás dado cuenta de que marcamos la diferencia siempre con la mejor selección de éxitos, ¿eh? Aquí tenemos todos esos números uno que te gustan, porque nos dedicamos precisamente a eso, a crear números uno como el que acabas de escuchar o como el que llega a continuación.
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2: Ya es muy conocido en países como Reino Unido o Canadá, aunque él llega desde Estados Unidos y con sus 22 años está conquistando el planeta a ritmo de Overdrive. Se llama Conan Gray.

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2: Momento para el sonido electrónico con uno de los grandes, Robin Schulz, y el talento de Jasmine Thompson acompañándole en Sun Goes Down.

0: sección de éxitos, ¿eh? Aquí tenemos todos esos números uno que te gustan, porque nos dedicamos precisamente a eso, a crear números uno como el que acabas de escuchar o como el que llega a continuación.
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2: Esta es una canción muy personal para Ed Sheeran porque se la dedica a un amigo fallecido y también se incluye en su disco Bad Habits, Visiting Hours.
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0: por finalizada esta hora y no te muevas porque en nada estaremos de nuevo estrenando una nueva hora que va a llegar como siempre cargada de grandes canciones para no aburrirnos porque eso aquí está totalmente prohibido. Seguimos adelante. Saludos de Cristina Álvarez.
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0: Son las 3.
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4: ¿Qué tal? ¿Cómo estáis? Bienvenidas, bienvenidos. Edición de martes, 21 de julio. Soy Juan Alcalde y vamos a empezar con este Whisper del señor Joel Corry.

Esto vendría a ser la típica canción del verano, comercial, pero original. No está mal, hay que reconocerlo. El señor Joel Corry, que es DJ, es productor y que igual te lanza un tema tech house de estos que rompe altavoces. O esta cosita tan dulce que si me dicen que es del año 94, me lo creería. Porque es una copia de la música dance de mitad de los 90. ¿Os acordáis de Bellini y aquel Samba de Janeiro? Pues hay una nueva remezcla, es de Dave Curtis y ha hecho una especie de mezcla con el rollito brasileiro y ese new disco que está tan de moda.

Esos son los temas que escuchas en este programa y en otras radios es imposible. Ahí van, se hacen llamar AXA. El tema Love in My Soul. Pues tiene una fórmula fácil, aunque parece complicada. Y es encontrar una canción de los años 70 que no se haya sampleado muchísimo, pero que tenga un buen estribillo o una buena frase. La cortas, la pegas, la depuras, la limpias, la colocas en una base de house con su bajada, como ahora, ese break, que suba arriba con un buen redoble. Y ya tienes un temazo de house. Atemporal. Love in my soul. Dale, volumen.

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2: Vamos con uno de los tipos de moda, Hugel. Hay gente que cree que es sudamericano, otros que creían que era neerlandés. No, es francés. Pero últimamente se está uniendo con tanta gente de todas las nacionalidades que lo que está haciendo es aparecer en mogollón de sitios con un montón de temas muy interesantes como este One Night con French Montana y Max B.

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1: Escuchamos ese Physical de Olivia Newton-John. Además era la banda sonora de una película del mismo nombre. Aquí llega Terence Trent D'Arby con Desiree, el Delicate, en la nueva remezcla de Frank Roger. Es una remezcla de una canción que prácticamente era una balada y él la ha hecho pues como para tomarte un cóctel.

Vamos a escuchar el exitazo de Teddy Swims, Bad Dreams, en esta versión que mantiene el tema original, pero sobre una base muy percusiva, muy de un rollete también, muy veraniego, ya que estamos.

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0: Menudo dúo, Chaka Khan, la mítica Chaka Khan con Snoop Dogg, Boogies in My Soul. Después otro dúo, Madonna con Faith, el Read My Lips, que es una canción preparadita y empaquetada para dársela a la FIFA. Estos de la FIFA tienen más peligro que los del Tomorrowland. Hey, hey.
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¿Sabéis quién se escondía detrás del nombre Real to Real? Pues era Eric Morillo y el Ragamuffin que cantaba. Pero el tipo que cantaba solo cantaba y, bueno, sí, él escribía las letras, los estribillos, pero toda la producción musical era de Eric Morillo. Cuando lanzó este tema y le dieron un Grammy al mejor tema de música de baile, tenía 18 años. Lástima que se fue demasiado pronto. Sigamos ahora con Katy Perry y este Watch It Burn.

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1: 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Son las 4.
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0: In Pieces Again. Pobre Connor Maynard. La producción es de Sam Felt. ¿Una canción de tus favoritas?
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0: He aquí una de mis favoritas. Este es uno de mis temas favoritos de este verano. La voz de Ultranate, la del Free. La colaboración a la producción de Imael Angel, o Angel, con el conocido Hugel, Moving to the Sun.

0: Es la voz de Andrea Bocelli con EJ y Megan Thee Stallion. La producción, David Guetta. DNA, More Than a Game. Otro de esos temas para un evento deportivo.
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0: Llegan los chicos malos de los 80. Duran Duran, con Nile Rodgers y Harrison, que se suman a este proyecto, este tema Free to Love. Se sienten libres para amar.

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2: Recuérdanos, Remember Us. Así se llama este tema, esta colaboración de Frank Walker con Dustin Lynch. Las 4:32.

0: La voz es de Jazzy, la producción de Calvin Harris, Satisfy. Pues ahí está. Esperemos que nuestros oyentes también tengan una buena satisfacción con el producto. 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
0: Vamos a recordar este One Good Thing de Aloe Black. Es un temazo.

0: es la voz inconfundible de Sia, es capaz de penetrar hasta dentro de uno mismo. Acompañada por Afrojack y David Guetta, Awake Tonight. 9 minutos y llegamos a las 5 de la tarde. Después, You Can Call Me All, So Let It Be. La versión del tema de Paul Simon a cargo de Lauren Wherry junto a NJE. No está mal, es muy divertida.
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0: Ese verano, vamos. No queríamos calor,

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1: Con este Potential de Somber llegamos a las 5. Se nos va el tiempo volando.

0: Son las 5.
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Empezamos esta última hora de programa con Madonna y este Love Sensation en solitario, demostrando por qué sigue siendo la reina del pop. Y ahora hacemos una bajadita de pulsaciones para escuchar el Holding On de Rules con Gregory Porter.

0: Sweet Nothings, Oscar Medkay, temazo. Las 5 y 10, venga, hasta las 6, edición de martes en Esto es lo que hay, en Feedback Radio.
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Es el tema de apertura del álbum de Harry Styles y se llama así, Aperture. Vamos con Jenny, J-Lo y David Guetta en este Save Me Tonight.

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Me parece una canción muy dulce, aunque está bajo un ritmo, un sonido house. Because of You, de los Rumorous.

Hay un clásico del rock llamado Cold as Ice. Esta es una reinterpretación llamada Ice Cold por Nostar. Son los Jackers Revenge y han hecho una especie como de anécdota y recuerdo del tema, pero llevándolo a su estilo, a esa pista de house music.

0: Cold as Ice, tema original de los Foreigner. Esta es la versión de Jagger's Revenge. ¡Qué potencia tiene! ¡Qué pedazo de versión! ¡Cómo la han transformado en un tema de pista! Y ojo, después, colaboración de Jennifer López con Joel Corry, un tema llamado Get Right, que Joel Corry le pidió permiso a la J-Lo para llevarlo un poco a su rollito. Le fue muy bien.
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0: Veinte minutitos para llegar a las 6 de la tarde. Después tenemos en la recámara, ojo, que os he puesto por aquí para sonar después, una de las versiones de Daft Punk, del One More Time, y creo que es una de las versiones, vamos a decir, más creativa, porque todas son bastante, bueno, podríamos decir que hay pocas remezclas del One More Time que molen más que la original. El productor Shaws le ha hecho una especie de mix afro, pero sin perder la esencia, pero bastante trabajadillo. A ver qué os parece. Después en la recámara, después.

0: ¿qué te ha parecido?
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0: Hoy es que estamos en modo bailongo 100%, ni que fuera sábado. Vamos con Duffy, ¿te acuerdas de su tema Mercy? Pues aquí está la remezcla de los Ghostbusters.

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1: Vamos a por la última, vamos, el último sprint. Recordando este gran éxito, cómo disfrutamos de esta canción, nos volvimos locos desde el primer momento que escuchamos este Move de Adam Port con Kenny Music, Strife y Malachi. Y para acabar, pues un tema muy fresquito, ¿eh? Para que no baje el ritmo y para enganchar con nuestro siguiente compañero desde Figure Radio.

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1: Y desde la factoría Defected, que es uno de los sellos más importantes del mundo en lo que a house music se refiere, voy a acabar con un clásico, pues creo que debía ser del 2001-2002. Yo diría casi 2001. John Cutler, junto a E-Man, que es quien ponía la vocal, It's Yours, era un tema mítico. Era empezar el sonidito, vamos, empezar el instrumento, y ya todo el mundo sabía qué canción era, y eran unos chillidos de alegría brutal. Así que con eso me quedo, y espero que a vosotros también os guste, si es que no conocéis el tema. Que tengáis buen resto de jornada, mañana miércoles, más, y espero que mejor, en Esto es lo que hay. Así se llama el programa, de lunes a viernes, 3 a 6 de la tarde, en Feedway Radio, aquí ni vacaciones ni nada, aquí a full. Soy Juan Alcalde. Mañana incombustiblemente estaré con vosotros.

0: Son las 6.
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0: aquí se nos da muy bien arrancar las nuevas horas. Ya lo has visto, siempre con éxitos. Y prepárate, porque todo lo que llega van a ser 100% números uno. Bienvenido si acabas de llegar. Bienvenida si acabas de enchufar la radio número uno del dial.
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0: sigues disfrutando de todos tus éxitos aquí en la radio número uno, en la radio que siempre te va a poner 100% éxitos garantizados. Para ti tenemos siempre la mejor canción para cada momento. Y si no me crees, compruébalo tú mismo. Quédate, sigues en tu casa.
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1: Ya sabes que aquí, en tu radio, no faltan nunca las buenas canciones, no falta el buen rollo y tampoco la buena música, ¿eh? Por aquí te traemos otro de esos grandes recuerdos, Sun Goes Down, de Robin Schulz. Suena ya, aquí en tu casa.

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4: Llega Charlie Puth con otro de esos temazos que tanto nos gustan. Light Switch suena aquí antes que en ninguna otra emisora. Quédate, solo temazos, ya lo sabes. Yeah.

0: todos tus éxitos aquí en la radio número uno, en la radio que siempre te va a poner 100% éxitos garantizados. Para ti tenemos siempre la mejor canción para cada momento. Y si no me crees, compruébalo tú mismo. Quédate, sigues en tu casa.
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2: Esto se llama No Regrets y es de Nia. Atención porque es un auténtico número uno que no te puedes perder.

0: Ya sabes que aquí te garantizamos al 100% todos los éxitos y nos adelantamos al futuro para traerte siempre los números uno antes que ninguna otra emisora. Terminamos ya. Otra hora por aquí, pero quédate porque me quedan un montón más de exitazos que no quiero que te pierdas.
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0: Son las 7.
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0: tal? ¿Cómo estás? Arrancamos nueva hora por aquí de éxitos que no quiero que te pierdas, así que sube el volumen. Ya sabes que aquí siempre te vamos a poner 100% éxitos.
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2: Sin duda, otro de esos temas de música electrónica que no fallaban nunca era este de Years and Years. Esto se llama King y suena ya aquí en tu radio. Oye, quédate, porque tengo una larga lista de números uno por delante que seguro que te traen enormes recuerdos. Estás en tu radio.

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2: Un tema que probablemente nos transporte a la relajación extrema, ¿no? Es este Sun Goes Down de Lil Nas X. Suena ya aquí en la radio líder, la número uno del dial.

0: 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Y si no me crees, pues quédate y compruébalo tú mismo. Estás en la radio líder del dial, estás en la radio que marca la diferencia y la única que te garantiza que lo que vas a escuchar aquí son 100% éxitos.
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0: Otro tema que teníamos en bucle y que no paraba de sonar era este de Sia junto a Sam Paul. Esto se llamaba Cheap Thrills y sigue siendo un auténtico temazo a día de hoy.
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0: terminamos ya. Otra hora aquí en tu casa, en tu radio, con la música que quieres escuchar. Y quédate porque tengo una larga lista de números uno que no quiero que te pierdas. Estás en tu radio.
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0: Melia cesará toda su actividad en Cuba de manera definitiva a partir del próximo día 24. En un comunicado, la cadena anuncia el fin de la actividad de su filial portuguesa en la gestión de los establecimientos que aún permanecían en activo. La hotelera mallorquina deja de operar en la isla por la inestabilidad causada por las dificultades legales, económicas y financieras del país. Stop Desahucios Mallorca ha denunciado penalmente al propietario de las infraviviendas ubicadas en unos sótanos de la calle Joan Miró de Palma. La asociación denuncia delitos de estafa procesal, fraude de ley y abuso de derecho por no aplicar la moratoria antidesahucios. Próximamente está previsto el desalojo de las personas que viven en dos de estas infraviviendas. La Policía Nacional y la Guardia Civil han desarticulado una banda criminal del Tren de Aragua dedicada a cometer robos con violencia e intimidación. Los delincuentes amordazaban a las víctimas y las maniataban. El grupo se asentaba en Ibiza y en otras provincias españolas como Madrid, Ourense y Tenerife. Hay 5 detenidos, uno de ellos en la isla Pitiusa. El Gobierno Balear desplegará un operativo extraordinario con cerca de 200 bomberos forestales y agentes de medio ambiente para prevenir incendios y proteger los espacios naturales durante el eclipse solar total del próximo 12 de agosto. El dispositivo incluirá además un refuerzo de la vigilancia sobre las praderas de la Posidonia. En los deportes, Martin Valgent ha recibido hoy el trofeo Joc Nut, otorgado por el programa de esta casa, Jugam a Far de Joc. Este premio, que cuenta con la colaboración del Ayuntamiento de Palma y Emaya, destaca su trayectoria como jugador con un comportamiento ejemplar y con muy pocas tarjetas durante toda la temporada. Bienvenidos a los informativos de las 8 de FIWI Radio y FIWI Televisión. La cadena Meliá Hotels International pondrá fin de manera definitiva a toda su actividad en Cuba el próximo 24 de julio. La hotelera mallorquina ha anunciado que su filial portuguesa cesará todos los servicios de gestión y comercialización que todavía mantenía en la isla, lo que supone su retirada total en Cuba. Meliá atribuye este cierre a la escasa estabilidad operativa derivada de las dificultades legales, económicas y financieras del país.
1: En su informe financiero correspondiente a los 3 primeros meses de este año, Meliá ya advertía de que su negocio en la isla se había visto comprometido de forma significativa por el deterioro del contexto geopolítico tras la intervención de Estados Unidos en Cuba. La compañía mallorquina explicó entonces que esa situación provocó ya graves dificultades para el suministro de combustible y la implantación de un estricto bloqueo comercial que afectó de lleno la actividad turística. Como consecuencia, Meliá fue cerrando progresivamente parte de sus establecimientos hasta operar únicamente con el 50% de su capacidad. Ahora, el deterioro operativo finalmente ha desembocado en el abandono definitivo del mercado cubano. Este anuncio, comunicado hoy a la Comisión Nacional del Mercado de Valores, completa el proceso iniciado el pasado 3 de junio, cuando Meliá ya comunicó la retirada inmediata de la gestión y de su marca en 15 establecimientos. Ahora, la cadena Meliá cierra definitivamente su presencia operativa en Cuba, donde durante años ha sido el principal operador turístico extranjero, llegando a gestionar hasta 34 hoteles con 14.000 habitaciones.
0: Más temas. El jefe de la Guardia Civil en Baleares, Alejandro Hernández, ha respaldado la actuación del Instituto Armado en la operación que culminó con la detención de 2 activistas del movimiento Menys Turisme, Més Vida, investigadas por la colocación de pegatinas de vehículos de alquiler en Santa María y también por pintadas en un local. Hernández ha rechazado las críticas por esta supuesta desproporción del dispositivo policial y ha defendido tanto el desarrollo de la intervención como también la investigación.
2: Es el llamamiento de la delegación de gobierno a que cualquier tipo de protesta, cualquier tipo de expresión de una necesidad que se comprende y se entiende por la dificultad enorme de adquisición de vivienda, como decíamos, por las consecuencias negativas de una cierta masificación turística en muchos momentos y ante la inacción de la política, es comprensible que la ciudadanía eleve la voz, pueda protestar, pero esas protestas deben circunscribirse siempre a la legalidad y al respeto de todos. Y ese es el llamamiento que hacemos. Vamos a trabajar y a luchar porque la política mejore las circunstancias que estamos viviendo, pero vamos a hacerlo desde el respeto a la legalidad y el respeto a todos.
3: Bueno, yo no le veo excepcionalidad. O sea, es la actuación normal de un puesto. Es verdad que otros casos no son tan mediáticos, ¿no? Y no hay un fondo donde hay una discrepancia posicional entre grupos políticos o de la sociedad, ¿no? Pero nosotros siempre actuamos exactamente igual y es el investigador quien tiene que decidir cada uno de los pasos que tiene que dar para poder asegurar las pruebas suficientes que deberá presentar ante la autoridad judicial. Nosotros, como bien saben todos ustedes, hacemos un atestado que le presentamos a la autoridad judicial, que debe ser lo más completo posible y en el cual intentemos demostrar esa autoría, o esa posible autoría de las personas que han sido detenidas. En este caso yo no veo ningún tipo de desproporción, la considero adecuada. Vuelvo a reiterar que lo que simplemente se hizo fue hacerles un registro para intervenir aquellas prendas que habían sido utilizadas durante los actos de daños que se realizaron en la noche del 31, creo recordar, de mayo. Y por lo tanto lo único que se hizo fue asegurar esas pruebas.
0: En sucesos, agentes de la Policía Nacional, en una operación conjunta con la Guardia Civil, han desarticulado una organización criminal del Tren de Aragua dedicada a cometer robos con violencia e intimidación. La organización se asentaba en diferentes provincias, también en Baleares. En esta macrooperación se han detenido 5 personas, una de ellas en Ibiza.
1: En esta macrooperación los agentes han registrado 6 domicilios en distintos puntos de España, uno de ellos en Ibiza. Y es que esta banda relacionada con el Tren de Aragua estaba asentada en la isla Pitiusa y también en otras provincias como Madrid, Tenerife y Orense. En la desarticulación, los agentes han detenido a 5 personas, una de ellas en Ibiza. 4 de los arrestados ya han entrado en prisión, acusados de pertenencia a organización criminal, robos con violencia, tenencia ilícita de armas, lesiones, daños, detención ilegal y contra la salud pública. La investigación comenzaba en el mes de enero tras un robo con violencia en una vivienda de una urbanización de lujo en León, donde los delincuentes se apoderaron de piezas de relojería y joyas exclusivas por valor de más de 100.000 euros y de 10.000 euros en efectivo. Al parecer, los ladrones habían reservado también alojamientos en el entorno de León, desde donde realizaron un estudio previo de las víctimas que estaban controladas en todo momento. También seleccionaban a las víctimas haciendo un estudio de sus movimientos, para después amordazarlas y atarlas de pies y manos con bridas y amenazarlas con armas de fuego. Para dificultar además cualquier tipo de investigación policial, los ladrones utilizaban pasamontañas y calcinaban los coches que usaban con placas falsas una vez que cometían el robo. Durante los registros, los agentes se han incautado también de gran cantidad de teléfonos, 50 cartuchos de arma corta, más de 5.700 euros, placas de matrícula falsas y también de diferentes sustancias estupefacientes.
0: La asociación Stop Desahucios Mallorca ha presentado una denuncia penal contra el propietario de las infraviviendas ubicadas en unos sótanos de la avenida Joan Miró de la capital balear. El hombre es administrador único de la empresa mercantil denunciada por delitos de estafa procesal, fraude de ley y abuso de derecho.
1: Los inquilinos de las infraviviendas de la calle Joan Miró de Palma viven con la incertidumbre de ser desalojados. Algunos de ellos son personas vulnerables, con dificultades de salud, que viven en habitáculos indignos y en ocasiones sufren la falta de suministros básicos. Es la situación de estos vecinos que se complicaría aún más en caso de ser desahuciados. Ante esta situación, la plataforma Stop Desahucios Mallorca ha denunciado al propietario de las infraviviendas, un policía local de Palma, suspendido de sus funciones, acciones y que es el administrador único de una empresa mercantil con la que gestionaría estas viviendas. Le acusan de delitos de estafa procesal, fraude de ley y abuso de derecho. La denuncia se ha presentado justo antes de que se lleve a cabo el desahucio de las personas que residen en dos de estas viviendas. Precisamente, uno de los lanzamientos estaría vinculado a la supuesta estafa procesal denunciada hoy mismo ante los juzgados, por lo que se ha pedido la paralización del mismo. Según la plataforma, el propietario habría tratado, dicen, de urdir una estrategia para no aplicar la ley de vivienda saltándose el trámite de mediación. Además, denuncian que la mercantil acumularía cuantiosas multas, por lo que supuestamente el propietario pretendería seguir cobrando algunos alquileres ilegales y no rendir cuentas por sus infracciones. Por otra parte, está previsto también para este próximo jueves el desahucio de una segunda familia que reside en estas infraviviendas de la calle Joan Miró de Palma. Stop Desahucios trata de evitar este desalojo pidiendo la suspensión provisional del lanzamiento por vulnerabilidad.
0: El precio de las viviendas de segunda mano ha subido en el segundo trimestre de este año un 0,9% en Baleares. Este incremento supone que el metro cuadrado de una vivienda usada se situó en más de 5.400 euros, lo que significa que se ha encarecido casi un 8% respecto al año pasado. Es decir, una vivienda usada de 100 metros costaría más de 540.000 euros. Estos son los datos del informe inmobiliario de Fotocasa, que destaca que Baleares se consolida un trimestre más como el mercado más caro de toda España. Según el portal, la falta crónica de stock de viviendas disponibles en las islas, unida a la presión demográfica, tensiona los precios hasta niveles récord. El Gobierno Balear desplegará un dispositivo extraordinario de prevención y vigilancia con motivo del eclipse solar total del próximo 12 de agosto ante la previsión de una afluencia masiva de personas y embarcaciones a espacios naturales y zonas del litoral. El operativo reforzará los efectivos del IBANAT, los agentes de medio ambiente y también del Servicio de Vigilancia de la Posidonia para minimizar el riesgo de incendios forestales y proteger el patrimonio natural durante una jornada considerada de especial riesgo.
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0: Y en Formentera también avanzan en la preparación del dispositivo especial de seguridad y emergencias para el eclipse solar, un fenómeno que atraerá a miles de visitantes también a la isla. El operativo incluirá restricciones de movilidad, refuerzo de los servicios de emergencia y medidas específicas para proteger tanto a la población como al entorno natural durante una jornada de máxima afluencia.
5: En el caso de Formentera se da una particularidad y es que por la propia orografía pues hay muchos sitios donde se va a poder ver. Sí me gustaría poner de manifiesto la página web eclipsisegu.cai.es, donde tenemos centralizada toda la información de todas las administraciones, incluidas también aquellos puntos o aquellas zonas donde se pueda ver. Hay un simulador para que, metiendo un punto concreto del territorio, te diga cómo vas a ver el evento, que es también importante porque eso permite planificar y anticiparse y, por tanto, no improvisar, que es un poco lo importante para este día. Y en base a una serie de criterios técnicos, nosotros hemos identificado dos sitios especialmente interesantes, que es la zona de Stand Space,
6: sobre todo Escape de Barbería.
5: Escape de Barbería, que además en Escape de Barbería hay un acto específicamente montado y gestionado por el por el Consell Insular.
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0: La Guardia Civil incorpora cerca de 350 nuevos agentes para reforzar la seguridad en Baleares. El archipiélago recibe el mayor refuerzo de efectivos de los últimos años, con un incremento de plantilla que supera el 24% en Mallorca y alcanza el 34% en Menorca. Los nuevos agentes se distribuirán entre las distintas unidades para reforzar la seguridad ciudadana durante la temporada estival.
1: Las incorporaciones incluyen tanto agentes profesionales que ya han completado su periodo de formación como guardias, alumnos en prácticas. Todos ellos pasarán a integrarse en las distintas unidades del cuerpo en función de las necesidades operativas de cada territorio. Con este refuerzo, la plantilla de la Guardia Civil aumenta un 24,6% en Mallorca, un 30,3% en Ibiza y un 34,4% en Menorca, unos porcentajes que van a permitir mejorar la capacidad operativa y reforzar los servicios de seguridad ciudadana en el conjunto del archipiélago.
2: Lo cierto es que estamos de enhorabuena por este incremento del número de guardias civiles. Ahora también hemos constatado como un buen número de ellos son también nacidos aquí en Mallorca, lo cual puede facilitar sin duda ninguna su fidelización. Objetivo último también del Gobierno de España para que puedan permanecer estos guardias que vienen, pues cerca de 90 de ellos vienen como guardias alumnos, pero todos los demás vienen como guardias con destino propio y por lo tanto que podamos fidelizar a muchos de ellos a pesar de las enormes dificultades de vivienda que sabemos que tienen todos los servidores públicos, todos los funcionarios públicos y el resto de la mayoría social de Baleares.
7: Por lo tanto, es una clara apuesta por parte de la Dirección General de la Guardia Civil por reforzar las capacidades de las Islas Baleares, que se unen a lo que también hemos agradecido, que es la creación del nuevo plus de insularidad o el incremento del plus de insularidad a todos los agentes aquí destinados. Esperamos que esto, junto con un paquete de medidas que se están trabajando por parte de la Dirección General de la Guardia Civil, el Ministerio del Interior, pues puedan hacer que el personal aquí destinado y que venga aquí destinado les resulte atractiva este destino, que resulte atractiva a las islas y hagan que consolidemos y fidelicemos el personal aquí destinado, cosa que para nosotros es fundamental.
1: Asimismo, la institución ha agradecido la colaboración prestada por diferentes administraciones públicas para facilitar el alojamiento de estos nuevos agentes, entre ellas el IBABI, el Consell de Mallorca a través del IMAS, el Consell de Ibiza y varios ayuntamientos del archipiélago, cuya implicación ha permitido agilizar la incorporación y la estancia de los nuevos efectivos.
0: En movilidad, el Govern incorporará a partir de mañana una mejora del servicio de autobús TIP en la línea del Aerotip A32 que cubre el trayecto de Campicafort al aeropuerto de Palma. La línea ofrece una nueva opción de movilidad a los residentes y trabajadores de la zona, ya que hasta ahora los usuarios solo podían subir en las paradas de la Bahía de Alcudia y del propio municipio si el destino final era el aeropuerto. No obstante, ahora los autobuses de esta línea podrán transportar viajeros desde las diferentes paradas del corredor de Alcudia hasta Inca, incrementando así la oferta de transporte público en este eje. Este refuerzo responde a la alta demanda por parte de los usuarios habituales, que son en su gran mayoría residentes. La vicesecretaria de Regeneración Democrática del Partido Popular, Cuca Gamarra, ha mantenido hoy martes un encuentro con entidades sociales de Baleares para exponer las medidas con las que su formación pretende reforzar la protección de los menores de los entornos digitales. Entre las iniciativas destacan la prohibición del acceso a las redes sociales para menores de 16 años y la implantación de sistemas de verificación de edad.
8: Hay que hacer algo, pues tanto en el tema del uso de pantallas, el uso de teléfonos móviles, como el acceso a redes. No nos podemos quedar con los brazos cruzados cuando sabemos las problemáticas que se están generando debido a este mal uso, y evidentemente esa es la predisposición del Partido Popular. También, como saben, el gobierno de Marga Proens ya se ha adelantado, ¿no? Pues tomando algunas decisiones que en un primer momento pues pudieron ser complicadas, pero que evidentemente han sido pioneras y que no han generado ningún tipo de problemática, como es la limitación del uso de pantallas en todas las etapas escolares y la prohibición del uso del teléfono móvil en jornada escolar, también en este caso en todas las etapas y en los centros sostenidos con fondos públicos, ¿no?
9: Y que está basado en establecer límites, establecer normas que permita que los protejamos. Que los protejamos en relación a los riesgos que tanto las redes sociales como el acceso prematuro a pantallas están generando. Y ya hay evidencia científica de los efectos que todo esto tiene. Ya hay evidencia científica, del mismo modo que están ahí los datos, por hablar de algunos, en relación al suicidio infantil o el acoso que se está produciendo o se produce a través de redes sociales a menores. Y todo esto nos lleva a actuar y a desplegar, y les hemos presentado ese escudo digital de protección, que significa reglas, que significa leyes, que significa también, evidentemente, educación y formación, para poder abordar esta situación, que no son casos aislados, sino que nos afectan absolutamente a todos.
10: 4.000 ANAs recuperadas por el COFIP han sido liberadas hoy en Raixa con sistemas de radioseguimiento después de completar su proceso de recuperación. Y Endesa ha participado un año más en este proyecto de seguimiento y conservación de la Milana en Mallorca. La compañía ha financiado las actividades de marcaje y seguimiento que permiten monitorizar los ejemplares liberados y obtener información para conservar la especie.
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10: Y momento ahora para el análisis de la actualidad con nuestro compañero Biel Ramis, desde la redacción de informativos. Adelante, Biel.
14: Como ustedes bien saben, inteligentes telespectadores de Fío y Televisión, este pasado fin de semana hemos vivido uno de los momentos culminantes de nuestra historia reciente de España. Un momento que seguramente tardaremos en repetir y que si lo repetimos será ya per tirar coets y estar más contentos que una cosa o la otra. Una cosa que recordaremos toda la vida hasta el infinito y mucho más allá. Y no me estoy refiriendo a la Copa del Mundo de Fútbol, ni al gol de Ferran Torres, ni a todo eso. No, señores, me estoy refiriendo a otra cosa. Y tampoco. Tampoco no me he bebido nada ni me he inyectado ningún producto psicalíptico. Pero a veces las cosas hay que tomárselas con humor, si es posible con ironía, cuidadito con el sarcasmo y alerta a no complicar aún más las cosas. De lo que quería hoy reflexionar con ustedes es que este fin de semana ya ha pasado desapercibido. El Partido Socialista Obrero Español en toda España ha realizado votaciones internas para designar a sus futuros candidatos autonómicos y municipales para presentarlos a las futuras elecciones que se celebrarán, Dios mediante, si Dios me lleva, el 23 de mayo del año 2027. Unas elecciones primarias que consisten en que los militantes del partido votan a aquellos militantes también del partido que se propugnan para encabezar las listas del partido en autonomías y en municipios. Se supone, dentro de este ámbito de la democracia, lo primero de todo, que dentro del Partido Socialista hay militantes que optan a ser números unos. Varios, bastantes, muchos, se supone. Y que estos militantes, en su ámbito personal, con sus compañeros, tienen propuestas, tienen ideas. Y como tienen propuestas y tienen ideas, y cada uno es hijo de su padre y su madre, pues las confrontan unos con otros. Luego los militantes que los han escuchado y les han preguntado van a votar, y el que consigue más votos es el candidato. Esa es la teoría. Vamos a la práctica y nos aposentamos en las Islas Baleares. Aquí de primarias, res de res. No ha habido primarias. ¿Y por qué no ha habido primarias?, se preguntarán ustedes. Porque para los principales puestos de las futuras elecciones autonómicas y municipales, es decir, Govern de las Islas Baleares, Consell de Mallorca, Islas Baleares, Consell de Mallorca y Ayuntamiento de Palma, solo se ha presentado un candidato para cada

Amanda Fernández, para el Ayuntamiento de Palma, candidato, Iago Negueruela. Sí, Francina El Mangal, que es Dios bajado a la tierra del Partido Socialista de Baleares, desde Madrid, desde su poltrona, designa con su dedo. ¿Se acuerdan del dedo de Dios en el friso, en el techo de la Capilla Sixtina de Miguel Ángel, que con el dedo insufla la vida al hombre, al ser humano? Pues no, Francina, es lo mateix. Es Dios bajado a la tierra del Partido Socialista de Baleares. Si Francina designa a estos personajes como sus números unos, nadie del Partido Socialista de Baleares se atreve a moverle ni una saya. ¿Vale? ¡Viva la democracia! Por tanto, los candidatos del Partido Socialista de Baleares que han sido asignados este fin de semana y nadie se ha enterado son Rosario Sánchez para el Gobierno de Baleares, Amanda Fernández para el Consejo de Mallorca y Iago Negueruela para el Ayuntamiento de Palma. Por cierto, Rosario Sánchez y Iago Negueruela, en ámbito de lo que es el lenguaje político periodístico, son las dos personas que le llevaban el bolso a Francina Armengol. Llevar el bolso a alguien en la política, en el lenguaje de la política y el periodismo, no es un insulto. Es decir, que es una persona fiel hasta las cachas de aquel que manda. Vale, esto es el ámbito del Partido Socialista y lo que es la democracia interna del Partido Socialista. Pero vamos a ver, que no se despiste nadie. En el Partido Popular, más de lo mismo. Lo que pasa es que lo han disimulado mucho mejor. Han hecho como una especie de congresos anticipándose a la designación de los candidatos. Han hecho unos congresos que, bueno, duraban lo que duraban. No había tiempo ni de sentarse en la silla. Y han sido designados por el Partido Popular de las Islas Baleares como candidata para repetir como presidente del gobierno, Marga Prats. Como presidente del Consejo de Mallorca, Llorenç Galmés. Como alcalde de Palma, Jaime Martínez. ¿Y cómo han sido designados? Por una votación popular. Hombre, Dios, por lo menos estos del Partido Popular han votado. Pero atención a las cifras. Marga Prats consiguió el 99,8% de los votos del Congreso. Es decir, solo hubo dos congresistas que o se despistaron o estaban en el baño en ese momento. Mantienen 99,8% de los votos. En Llorenç Galmés, el 95,8% de los votos. Y en Jaime Martínez tuvo peor suerte, solo el 95% de los votos. No sé si es que se habían despistado o disimularon mejor. Bueno, pues todo esto, para que ustedes lo sepan, es cómo funcionan nuestros partidos. Lo que es la democracia interna, lo que es la confrontación de opiniones, de programas, de iniciativas. Això és com funcionen els partits a nivell intern. ¿Com quieren ustedes que funcione la democracia fuera de los partidos, si dentro de los partidos funciona así? Por això, viva la democracia.

0: En el ámbito nacional, el juez de la Audiencia Nacional que investiga el caso Plus Ultra, José Luis Calama, ha interrogado a Julio Martínez Martínez, socio de José Luis Rodríguez Zapatero. El empresario ha llegado a las dependencias judiciales esta mañana después que decidiera colaborar en el esclarecimiento de la investigación.
1: La defensa de Martínez Martínez, accionista mayoritario de Análisis Relevante, señala que uno de los primeros clientes que tuvo fue Plus Ultra y que la primera noticia que supo sobre la aerolínea fue en mayo de 2020, cuando Zapatero le adelantó que iba a recibir una llamada de los directivos de esta compañía. El empresario relata que el 16 de mayo de 2020 se pusieron en contacto con él Julio Martínez Sola y Roberto Rosselli, presidente y CEO de la aerolínea y también imputados en la causa, que le hablaron de los problemas económicos de la empresa, de lo que ya le había puesto al corriente el expresidente Zapatero y de la necesidad de buscar financiación. En su faceta de consultor, era Zapatero quien marcaba los pasos a seguir y sugirió a directivos de Plus Ultra que enviaran una carta de su parte al vicepresidente del Banco de Santander, Juan Manuel Cendoya, para la concesión de un crédito ICO. También, según le dijo Rosselli, solicitaron financiación a la entidad La Caixa, pero ninguna de esas vías dio resultado.

En internacional, Andy Burnham, el nuevo primer ministro del Reino Unido, ha anunciado una rebaja de los impuestos de la energía. Ha sido uno de sus primeros compromisos después de aceptar el encargo del rey Carlos III para dirigir el país. Burnham es el séptimo primer ministro desde que el Reino Unido entró en el Brexit hace una década.

El nuevo primer ministro de Reino Unido, Andy Burnham, ha anunciado este martes la rebaja de los impuestos a la energía como primera medida para ayudar a lidiar con el auge en el coste de la vida en el país, tras asumir la jefatura del gobierno este lunes después de hacerse efectiva la dimisión de Keir Starmer. Dije que daría a las personas un poco más de margen de maniobra. Hoy estoy tomando medidas inmediatas, reduciendo los impuestos en las facturas de energía para poner más dinero en tu bolsillo. Así lo ha afirmado el líder británico en un mensaje en redes sociales un día después de que asumiera el puesto de primer ministro y anunciara su gabinete. Burnham ha asumido las riendas del gobierno declarando su intención de abrir un punto de inflexión y romper con la crisis política abierta en Reino Unido tras el referéndum del Brexit hace una década. El nuevo premier británico ha prometido impulsar los mayores cambios en los últimos 40 años para establecer un nuevo modelo político y un nuevo modelo económico en el país que corrija los caminos equivocados, según Burnham, de la década de los 80, en referencia a la era de Margaret Thatcher, cuando la política se centralizó, la economía se privatizó y amplias partes del país se desindustrializaron.

0: Y vamos con la información deportiva. Hoy en el programa Jugama a Fauna de Jacques hemos entregado el trofeo Jacques Nutt que patrocina Emaya y el Ayuntamiento de Palma. Trofeo Jacques Nutt se lo lleva el jugador que menos tarjetas ha recibido a lo largo de la temporada. Y el que menos ha recibido ha sido este jugador que ven en las imágenes, Valjean, que estuvo presente el alcalde de Palma, Jaime Martínez. Lo hemos hecho en la ciudad deportiva del equipo mallorquinista porque entrenaban por la mañana, comían y volvían a entrenar por la tarde. Ahí está Jaime Martínez entregando esta distinción, y lo que hemos destacado es que Valjean, que es uno de los jugadores importantes del equipo mallorquinista, el central del Real Mallorca, tuviera 5 tarjetas amarillas. Y lo más interesante de todo esto es que Valjean seguirá un año más en el equipo mallorquín, y no son ni 7 ni 6 temporadas, 9 temporadas lleva Valjean en el Mallorca. También ha estado presente Jonen Bouzá, que es teniente de alcalde del Ayuntamiento de Palma y responsable de seguridad y también de Emaya. Por lo tanto, enhorabuena a Martín Valjean, que ha estado amable. Han entrado otros jugadores a saludar al alcalde, ha entrado también el técnico del equipo mallorquín. En definitiva, que ha sido un pequeño acto entre jornadas de entrenamiento con un calor fuerte, porque la ciudad deportiva había nada más y nada menos que 38 grados. Vamos con Jaime Martínez, un aficionado mallorquinista, socio de toda la vida, que hablaba de Valjean y de ese trofeo Jacques Nutt que ha dado el programa Jugam a Fora de Joc.
1: Bueno, jo crec que és un puntal del Mallorca, fa moltes temporades que estan nosaltres, i és un puntal a darrere aquesta barrera i aquest mur que tenim de contenció en la nostra porteria. Jo crec que és importantíssim. I en el final, a més, un central vol dir que té controlada la situació. Un central que només té 5 targetes en una temporada, el jugador del Mallorca amb menys targetes, jo crec que demostra això. Part de Jacques Nutt, pues que quede controlat el joc.
0: No vamos de exclusivas, pero es que sí son, las primeras declaraciones que hace Valjean. Recuerdan ustedes que se hablaba de que iba a dejar el equipo mallorquinista, que se iría a otro equipo, y él decidió en el último momento quedarse por una cosa muy sencilla y muy clara: si me voy ahora cuando el Mallorca ha descendido, no lo veo correcto. Y Vicky Pellicer ha hablado con él, y de entrada naturalmente se le ha preguntado sobre esta distinción que le hemos dado como el jugador más deportivo del equipo mallorquinista en la temporada pasada.
2: Bueno, pues sobre todo dar las gracias por el trofeo. La verdad que no suelo recibir muchos, y después de una temporada tan complicada, pues es lo poco positivo que se puede sacar, y pues un poco alegra sobre todo el momento de pretemporada para empezar ya la pretemporada y la nueva temporada con ilusión, con ganas, con energía, y bueno, es un detalle y lo agradezco de verdad.
0: Lo comentaba antes, va a continuar en el equipo mallorquinista. No había hablado todavía de esa continuidad y ha hablado con nosotros.
2: Sí, por supuesto, creo que ha sido, o sigue siendo todavía un poco, ¿no?, difícil para todos después de 5 años seguidos en primera división, pues volver a segunda división, pero creo que lo más importante es que quieres representar, y a mí me gustaría representar este club, esta camiseta, y no depende de la categoría. Creo que tenemos un... Se está formando un grupo muy, muy bonito, muy competitivo. Sabemos que todavía tienen que venir algunos jugadores más, y nos tenemos que convertir en un gran equipo. No solo ser buenos jugadores, pero sobre todo ser un gran equipo y mirar con grandísima ilusión y entusiasmo para encarar esta temporada.
0: Y también le preguntamos si iba a ser un referente de cara a los chavales, a la gente joven que ha entrado en el equipo mallorquinista, y de eso también hablaba.
2: Lo tengo que ser, como otros chicos, como es Sergi, Abdón, gente de casa, Antonio Sánchez, Antonio Raillo. Creo que para eso tenemos que estar aquí, ser un poco la base, ¿no? A la gente que ya conoce el Mallorca, la isla, conocemos la categoría, y todos los chicos que están viniendo, pues están viniendo con una grandísima ilusión. Para muchos de ellos es una gran oportunidad, pero creo que igual que para nosotros, para mí es novena temporada, pero como si fuera primera, con gran objetivo, gran ilusión, y sé lo que significa dar lo mejor esta temporada para nuestra afición y para este club.
0: Pues gracias a Martín Valjean. Vamos ahora a presentarles la tercera equipación del Mallorca. La primera es rojo y negro, la segunda es negra. ¿Cómo es la tercera? Lo vemos.

0: Pues entraremos a presentarse que me tenaba, ya vamos a estar blau. Y vamos ahora a hablar del Poblense. El equipo de la Puebla ha empezado ya su preparación de cara a la próxima temporada. Un Poblense que ha hecho una temporada sensacional. Recordemos que estuvo allí luchando para conseguir ese ascenso de categoría, pero quedó segundo de su grupo. Después fue naturalmente difícil el que pueda repetir este acontecimiento de quedar segundo en la clasificación, y fue eliminado en el playoff en el partido por la tanda de penalti que jugó contra el Águilas, que fue el equipo que ascendió de categoría. Vamos ahora con Joan Salvá, uno de los protagonistas, uno de los jugadores del equipo.
1: Molta gent nova, la veritat que bueno, hi ha un parell de jugadors que han quedat de l'any passat i més gent nova, i tots ens coneixem un poquet del futbol de Silla, i de moment pues, hem de construir les bases, l'entrenador també nou, molt de canvis però molta il·lusió per davant. Hem d'agafar ritmes, sensacions i a poc a poc, dia a dia, pues, hem d'anar afinant la moto.
0: Y vamos ahora con más, bueno, vamos a cambiar pues de tema y nos quedamos ahora con la selección española que llegó ya a nuestra isla. Es que no pararon, terminó el partido, se fueron a comer, cogieron el avión, se han ido de fiesta, después se fueron a cenar. Vamos, por lo tanto, a ver la llegada del equipo español. Llegó al aeropuerto de Madrid, fue a ver al Rey, a la Zarzuela, después se fue a la Moncloa y después a darse un garbeo y perdón la expresión por Madrid.
2: La Copa del Mundo ya está en casa. Tras viajar desde Nueva York, la selección española de fútbol ha pasado este lunes sus primeras horas en Madrid, donde Luis de la Fuente y sus jugadores han realizado los tradicionales actos protocolarios. Tras descansar brevemente en el hotel de concentración, los campeones del mundo se dirigían al Palacio de la Zarzuela, donde la familia real al completo les recibía con honores tras este hito que quedará para siempre grabado en la historia de nuestro país, encabezados por el presidente de la Real Federación Española de Fútbol, Rafael Lozán. Los jugadores han escuchado con atención el discurso del rey Felipe VI.
3: Cuando juega nuestra selección, jugamos todos. ¿Recordáis? La lista de todo un país. Pues ahora, cuando habéis ganado, lo habéis hecho para toda España.
2: Acto seguido, la selección se ha desplazado al Palacio de la Moncloa, donde han sido recibidos por el presidente del gobierno, Pedro Sánchez. Antes de las palabras del presidente, Luis de la Fuente y Rodrigo Hernández han agradecido el apoyo de la afición durante todo el Mundial. Por su parte, Pedro Sánchez ha agradecido a la selección el esfuerzo demostrado durante toda la competición.
4: Son dos de dos, y bueno, ¿por qué no en 2030 soñar con que no hay dos sin tres?
2: Tras todos estos actos protocolarios, los jugadores y el cuerpo técnico se dirigieron a las calles de Madrid para celebrar junto a la afición que 16 años después somos campeones del mundo.
0: Pues paseamos por las calles de Madrid, lleno hasta la bandera, como se suele decir, y después nos quedamos en la fiesta. Y esta es la fiesta que duró bastante. Vamos a verla.
2: 2 millones de personas siguieron el recorrido de la selección española por las calles de Madrid para festejar su segundo mundial, en una celebración que terminó por todo lo alto en la Plaza de Cibeles, en una abarrotada plaza donde la fiesta había comenzado a las 7 de la tarde con actuaciones musicales y varias sorpresas. Los jugadores de España empezaron a hacer su entrada a las 10 de la noche, presentados uno por uno, eso sí, algunos con más desparpajo y ritmo que otros. Bueno.

0: Rodri Hernández, capitán del combinado nacional, no quiso perder la oportunidad de elogiar a Ferran Torres, goleador de la final.
1: Me gustaría acordarme una persona muy importante para este grupo, muy especial para mí. Quizás un jugador que ha sido muchas veces injustamente criticado y que hoy es historia del fútbol español. Vamos a cantar juntos. ¡Ferran!

0: Algo tímido al principio y vitoreado por los aficionados, el técnico responsable de sumar la segunda estrella del fútbol español salió al escenario con la canción Quijote de Julio Iglesias y fue presentado por el streamer Ibai Llanos y manteado por sus jugadores.
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0: Durante la celebración, Luis de la Fuente lanzó un mensaje de unidad y recordó a los presentes que juntos somos más fuertes.
2: Es un honor para mí poder dirigirles, igual que compartir este momento con mi cuerpo técnico y todos los que trabajamos en beneficio del grupo. Y sobre todo una cosa, no os olvidéis, que también lo dije hace 2 años, juntos somos más fuertes. ¡Viva España! ¡Gracias!
0: El acto central de la celebración terminó cerca de las 11:30 de la noche, tras la actuación de la cantante española Aitana, que interpretó su canción Superestrella, la cual se ha convertido en el himno no oficial de la selección en este Mundial.

0: En Cultura y Sociedad este lunes ha inaugurado la bodega Boc de l'Archiduque en la localidad mallorquina de Santa Eugenia. Estas instalaciones permitirán a partir de ahora ampliar la actividad de esta empresa checa que se instaló en Mallorca hace casi una década. Su vino ya ha sido premiado en citas internacionales y ahora se podrá conocer aún más con la apertura de esta bodega que le permitirá realizar catas o visitas para grupos.
1: Esta bodega arrancó de la nada hace pues prácticamente 9 años. En 2017 la propiedad decidió comprar una finca para plantar viña y hacer una bodega y hacer vino. Y aquí estamos, o sea, se encontró esta fantástica finca de 10 hectáreas y media. Totalmente llana, como se puede ver al fondo, rectangular y en una ubicación totalmente vinícola, como es Santa Eugenia, un pueblo con mucha tradición vinícola. Puedo decir que nuestro Sauvignon Blanc ha sido premiado en Inglaterra, Wine British Festival, y los dos tintos también han sido premiados en Alemania. Y bueno, ahí estamos muy satisfechos de lo que hacemos. Nuestra ilusión es que la gente cuando pruebe nuestro vino disfrute y quiera continuar bebiendo nuestro vino.
2: Nosotros estuvimos aquí el año pasado ya, cuando se finalizaban los trabajos, y ahora estamos invitados para estar aquí para la inauguración, y la verdad es que la impresión es grande, ¿no? Tanto el edificio, que es moderno, ecológico, cumple con todos los estándares altísimos de seguridad, de producción, de ecología, como el ambiente, naturaleza. Entonces a mí me encanta que el espíritu checo empresarial tiene éxito aquí en Mallorca.
0: Calvià se promociona como plató de cine y lo hace con un spot diseñado para impulsar el sector audiovisual en el municipio y que muestra también alguna de las mejores localizaciones. Es una acción que forma parte de la campaña Año del Cine de Calvià.
3: Ser un referente para el sector audiovisual. Con este objetivo, el Ayuntamiento de Calvià ha producido un spot promocional para atraer a productoras y a cineastas. El vídeo pone en valor los enclaves más icónicos de la localidad, con localizaciones exclusivas de primer nivel, como el Puig de Galotzó, la Playa del Toro, la posesión de Son Vic Nou, el Mirador de les Illes Malgrats y Puerto Portals. Además, en una apuesta por fusionar la cultura audiovisual con el turismo y el patrimonio local, el consistorio ha impulsado también la ruta Calvià Plató de Cine, un itinerario para descubrir las playas y paisajes del municipio que han sido escenario natural de destacadas producciones nacionales e internacionales. Desde el consistorio destacan que la atracción de filmaciones y de rodajes suponen una acción clave para dinamizar el conjunto de la economía de Calvià. Esta industria genera un retorno económico directo e indirecto en el tejido local, a la vez que promueve una mayor diversificación del modelo turístico. Al acoger producciones a lo largo de todo el año, el sector audiovisual se convierte así en una herramienta para desestacionalizar la actividad turística, atrayendo a visitantes y también a profesionales fuera de los meses de verano. En los últimos meses, Calvià ya ha acogido una jornada de inteligencia artificial y cine o el festival AI Movie Awards, que ha reunido a reconocidos profesionales del sector en el municipio.
0: Y seguimos hablando de cine, porque uno de los estrenos destacados de esta última semana, la epopeya mitológica de la Odisea, ha conseguido cifras de récord en su estreno en la gran pantalla desde el pasado viernes. Es el estreno más taquillero de Christopher Nolan. En un fin de semana ha recaudado 264 millones de dólares.
4: No lo recuerdas.
3: Era uno de los títulos más esperados del año y no ha defraudado. La Odisea, la adaptación de Christopher Nolan del clásico de Homero, ha triunfado en su primer fin de semana en los cines, convirtiéndose con más de 264 millones de dólares a nivel global en el estreno más taquillero del director británico.
4: 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Añoras un padre al que ni siquiera has conocido.
3: La película, protagonizada por Matt Damon, Tom Holland, Anna Hathaway, Robert Pattinson, Zendaya o Charlize Theron, ha superado al Caballero Oscuro, La Leyenda Renace, que en 2012 se estrenó con casi 250 millones de dólares en su primer fin de semana.
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5: No estoy segura.
3: La Odisea también ha superado otros grandes títulos de Nolan, como El Caballero Oscuro, que en 2009 amasó 198 millones de dólares en su lanzamiento, y Oppenheimer, que en 2023 se estrenó con 180 millones de dólares.
4: Y sé lo que significaría.
3: Con estas impresionantes cifras, la película, con un presupuesto estimado de 250 millones, se convierte en el tercer mejor estreno de todo 2026.

0: Comienza oficialmente este martes la tercera ola de calor que va a dejar temperaturas extremas durante estos días, especialmente en el sureste de la península. Aquí en las islas el mercurio seguirá disparado y los avisos por calor seguirán activos. La noche tampoco dará un respiro, se espera que sea tropical o incluso tórrida. Presten atención a la previsión del tiempo para mañana.
1: La Agencia Estatal de Meteorología prevé cielo poco nuboso con algún intervalo de nubes medias y altas en todo el archipiélago. Asimismo, este miércoles se esperan brumas matinales durante las primeras horas del día y continuará el polvo en suspensión sobre el archipiélago. En cuanto a las temperaturas, no se prevén cambios significativos. El mercurio seguirá marcando valores altos con 26 grados de mínima y 36 de máxima, aunque la sensación térmica durante el día será de 38 grados en algunos puntos de la isla. De hecho, la EMET mantiene activo mañana el aviso naranja en Mallorca y el aviso amarillo en las Islas Pitiusas por altas temperaturas. En cuanto a las temperaturas nocturnas, el calor seguirá apretando y se espera de nuevo una noche tropical con valores muy superiores a los 20 grados. Respecto al viento, soplará flojo de componente este con brisas costeras.
0: Y hasta aquí las noticias de las 8. Se quedan ahora con el programa en 30 minutos de nuestra compañera Victoria Pellicer. Entrevistará a Tony Sánchez, maestro y entrenador de fútbol, que acaba de publicar el libro Las historias del Fútbol Club Estudiantes. La amistad también se entrena. No se lo pierdan. Gracias por su atención. Volvemos con más noticias mañana. Hasta luego.

0: Son las 9.
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0: Nuevas horas con éxitos como este que acabamos de escuchar. Así que bienvenidos. Si acabas de llegar, bienvenida. Si te acabas de incorporar, porque arrancamos 100% éxitos, 60 minutos más.
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0: aquí en tu radio, como puedes comprobar, marcamos la diferencia porque somos la única que se adelanta al futuro para traerte siempre los temas que más van a sonar antes que ninguna otra emisora. Oye, quédate, porque aún tengo un montón más de números uno por delante.
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0: Esto que ya suena por aquí detrás es The Weeknd, con un auténtico pelotazo que no te puedes perder. Se llama Take My Breath y suena aquí antes que en ninguna otra emisora, te lo puedo asegurar, ¿eh? Porque aquí nos adelantamos al futuro siempre para traerte pelotazos como este, pues antes que nadie. Ya lo sabes, estás en tu casa, estás en tu radio, estás en la que manda y prepárate porque esto es un auténtico número uno. Así que sube el volumen, dale caña.

0: nos dedicamos a crear éxitos. Por eso marcamos la diferencia. ¿Por qué somos la radio número uno del dial? Porque solamente te ponemos todo lo que quieres escuchar. Quédate, porque aún me quedan un montón más de temazos por delante.
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1: Ya sabes que aquí siempre te ponemos canciones que te animen el día y por eso pues vamos a recordar buenos tiempos y vamos a ponerte una sonrisa de oreja a oreja con este temazo de Maroon 5 y Christina Aguilera. Esto se llama Moves

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1: 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The Kid Laroi llega con este pelotazo que no te puedes perder. Se llama Stay y suena ya por todo lo alto aquí en tu radio, la número uno del dial. Sube el volumen.

0: dedicamos a crear éxitos. Por eso marcamos la diferencia. ¿Por qué somos la radio número uno del dial? Porque solamente te ponemos todo lo que quieres escuchar. Quédate, porque aún me quedan un montón más de temazos por delante.
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Ellos seguro que te suenan, The Chainsmokers, y él también, Coldplay. Esto se llama Something Just Like This y suena así.

0: Terminamos ya. Otra hora aquí en tu casa, en tu radio, con la música que quieres escuchar. Y quédate porque tengo una larga lista de números uno que no quiero que te pierdas. Estás en tu radio.
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0: Oye, pues así hemos empezado una nueva hora de éxitos en la radio número uno del dial. Cargada de grandes canciones, así serán los próximos minutos. Una recopilación de 10 en cuanto a éxito se refiere. Solo números uno y además garantizado al 100%. Esta es la número uno del dial.
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0: más números uno, más éxitos. No paramos ni un solo instante. Acabamos de disfrutar uno y ya tenemos preparados un montón más. Así somos en la radio número uno del dial. Sube el volumen y disfrútala al máximo.
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2: Something Stupid, así es como se llama la canción que nos va a poner a bailar ahora mismo en la radio número uno del dial. Look at me.

0: Marry Me, así es como se llama la canción que acabamos de bailar con la firma de una de las grandes, Jennifer López.
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0: Call Me Baby, así es como se llama el número uno de Carly Rae Jepsen.

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3: 100% garantía de éxito, la colaboración de Sia y David Guetta. Y es nada, vamos a bailar, venga.

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0: sin duda alguna, los éxitos que quieres escuchar, la mejor selección de éxitos, la tenemos nosotros y te la ponemos cada día. Esta es la número uno del dial, repleta, cargada de números uno, y además ya sabes que nosotros te lo garantizamos al 100%. Quédate porque finalizamos esta hora y estrenamos en nada la nueva.
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0: Son las 11.
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0: Solo éxito, solo números uno y además garantizado al 100% y lo sabes. Eso solamente lo podemos hacer nosotros y podemos presumir de ponerte siempre la mejor selección de números uno, de éxitos, de pelotazos como con el que hemos arrancado o como los que llegan en nada. Quédate con nosotros.
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0: Más éxito, seguimos adelante siempre, ya ves, con la mejor selección musical, garantizándote al 100% que solo suenan números uno aquí. Ahora, Calvin Harris.

0: compilación de éxitos. Lo estamos pasando en grande, como cada día hacemos en la radio que más y mejor suena. Quédate porque te pongo otro éxito ya.
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2: Momento justo y apropiado este para dar un viajecito directos a Acapulco de la mano de Jason Derulo.

0: 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Porque cada vez que conectas con la radio número uno del dial, o sea, con nosotros, siempre está sonando un número uno como este o como los que llegan.
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0: No podemos dejar de bailar los exitazos, los pelotazos, los números uno que te garantizamos cada día al 100% y que te ponemos a cada hora.
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0: No quiere la cosa, estamos a punto de terminar esta hora que ha llegado, como siempre, ya ves, cargada de números uno, garantizado al 100%, que aquí solo te ponemos números uno. Esta es la número uno del dial y presumimos de ponerte siempre la mejor selección. Quédate porque tengo más éxitos para ti.
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0: mejor consejo que te puedo dar es que subas el volumen ahora mismo de la radio y que sigas disfrutando de la selección de éxitos que te estamos poniendo. Así hemos arrancado una nueva hora de éxitos. Hola, ¿qué tal? ¿Cómo estás? Bienvenido a la radio número uno del dial, donde solo te ponemos números uno y además te lo garantizamos al 100%.
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1: La siguiente invitada en la radio es una de esas invitadas que marca estilo y época. Ava Max, esto es Every Time I Cry.

0: nosotros uno. Más éxitos, no paramos ni un solo instante. Acabamos de disfrutar uno y ya tenemos preparados un montón más. Así somos en la radio número uno del dial. Sube el volumen y disfrútala al máximo.
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2: Vaya colaboración de lujo, como puedes comprobar. Solo éxitos, solo números uno de la mano de Chainsmoker y Coldplay.

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2: Don't go yet, así es como se llama la canción que acabas de bailar de Camila Cabello. No te muevas. Te pongo más números uno ahora.

0: Rule. Un número uno que siempre seguirá siendo número uno, pase el tiempo que pase.
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0: Los éxitos no dejan de sonar en la radio que te garantiza al 100% que aquí solamente vas a escuchar números uno. Es el caso de este tema que se llama Stay.

0: 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Porque cada vez que conectas con la radio número uno del dial, o sea, con nosotros, siempre está sonando un número uno como este o como los que llegan.
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1: Estés donde estés, hagas lo que hagas y sobre todo piensas lo que pienses. Que no falten éxitos como este. 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

0: sin duda alguna, los éxitos que quieres escuchar, la mejor selección de éxitos, la tenemos nosotros y te la ponemos cada día. Esta es la número uno del día, el repleta, cargada de números uno, y además ya sabes que nosotros te lo garantizamos al 100%. Quédate porque finalizamos esta hora y estrenamos en nada la nueva.
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0: Es la una.
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0: aquí se nos da muy bien arrancar las nuevas horas. Ya lo has visto, siempre con éxitos. Y prepárate, porque todo lo que llega van a ser 100% números uno. Bienvenido si acabas de llegar. Bienvenida si acabas de enchufar la radio número uno del dial.
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0: La mejor canción para cada momento. Y si no me crees, pues quédate y compruébalo tú mismo. Estás en la radio líder del dial, estás en la radio que marca la diferencia y la única que te garantiza que lo que vas a escuchar aquí son 100% éxitos.
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0: escuchar los que van a sonar y los que sonaron en su día, como este Lookout of Heaven de Bruno Mars, que me sigue poniendo los pelos de punta.
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0: poco la buena música. Este temazo que levanta cualquiera, ¿eh? Permission to Dance, de BTS. Oye, quédate, que aún me quedan temazos por delante que no quiero que te pierdas. ¿Estás en tu radio?
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0: aquí en tu radio, como puedes comprobar, marcamos la diferencia porque somos la única que se adelanta al futuro para traerte siempre los temas que más van a sonar antes que ninguna otra emisora. Oye, quédate, porque aún tengo un montón más de números uno por delante.
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1: Ya sabes que aquí no nos faltan los buenos pelotazos y menos este de Jennifer López. Esto se llamaba Marry Me y sonaba por todo lo alto aquí en tu radio.

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0: Terminamos ya. Otra hora aquí en tu casa, en tu radio, con la música que quieres escuchar. Y quédate porque tengo una larga lista de números uno que no quiero que te pierdas. Estás en tu radio.
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0: son las dos.
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